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1: Si supiera que hoy fuera la última vez que te voy a ver dormir, te abrazaría fuertemente y rezaría al Señor para poder ser el guardia de tu alma. Si yo supiera que esta fuera la última vez que te vería salir por la puerta, te daría un abrazo, un beso y te llamaría de nuevo para darte muchos más. Si yo supiera que esta fuera la última vez que voy a oír tu voz, grabaría cada una de tus palabras para poder oírlas una y otra vez indefinidamente. Si yo supiera que estos son los últimos minutos que te veré, te diría cuánto te quiero y no asumiría totalmente que tú ya lo sabes. El mañana no le está asegurado a nadie, joven o viejo. Hoy puede ser la última vez que veas a los que amas. Por eso, no esperes hasta mañana. Hazlo hoy, ya que si el mañana nunca llega, seguramente lamentarás el día que no te tomaste el tiempo para regalar una sonrisa o un abrazo y un beso. Y dirás que estuviste muy ocupado como para concederle a alguien un último deseo. Mantén a los que amas cerca de ti. Diles al oído lo mucho que los quieres y lo mucho que los necesitas. Quiérelos y trátalos bien. Toma tiempo para decirles: lo siento, vida mía, perdóname, por favor. Todas esas palabras de amor que conoces. Así, si el mañana nunca llega, no tendrás ningún remordimiento el día de hoy. Siempre hay un mañana, y la vida nos da oportunidad de hacer las cosas bien, pero por si me equivoco, y hoy es todo lo que nos queda. Me gustaría decirte cuánto te quiero y agradecerte por todo lo compartido durante tantos años juntos. Gracias, amor. Gracias por haber sido tan tolerante conmigo. Gracias, Señor, por haberme regalado la vida. Y gracias también por haberme hecho tal y como soy.

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1: ¿Qué tal? Muy buenos, bendecidos y madrugadores días, Oaxaca. Gracias a Dios por la vida, por la salud, por cada uno de todos ustedes. Aquí estamos en vivo y en directo. Gracias por estarnos acompañando en esta segunda hora de Despierta Oaxaca. Qué gusto saber que continúa con nosotros a nuestra gente madrugadora, quienes ya están en las calles, en el trabajo, en la casa, en el transporte, comenzando su jornada. Reciban un enorme abrazo y nuestros mejores deseos. Que este miércoles venga cargado de energía, de entusiasmo, de buenas noticias. Que no falten las ganas de salir adelante, de enfrentar los retos, de aprovechar cada oportunidad que nos regala este nuevo día. Aquí seguimos con información en contexto y siempre a tu lado. Esto es Despierta Oaxaca, porque informar también es acompañar. Vamos con todo en esta segunda hora. Despierta Oaxaca, despierta.

0: con la verdad despierta con dignidad. Estos son los titulares, estas son las noticias más calientitas que el comal de las clayudas, y lo invito para que nos acompañe y se quede con nosotros durante estos 60 minutos que nos restan. Así es que vámonos con las noticias más calientitas que el comal de las clayudas. Autoridades recuperan más de 37 hectáreas, las cuales pues estaban ocupadas allá en Etla. Durante un operativo fueron detenidas dos personas.
1: Trabajadores del SUTSEIO, es decir, del Sindicato Único de Trabajadores al Servicio del Colegio Superior para la Educación Integral Intercultural de Oaxaca, mantienen tomadas sus oficinas y exigen el relevo de la dirección general de esta institución.
0: La sequía avanza en Oaxaca. 15 municipios ya presentan sequía moderada y otros 120 se encuentran en condición anormalmente seca.
1: Tututepec busca resguardar un cráneo prehispánico de origen mixteco que regresó a nuestro país después de permanecer 6 décadas en Países Bajos.
0: Familiares de personas detenidas durante operativos de la Policía Estatal bloquearon 3 puntos de Juchitán y exigen su liberación.
1: En más información sobre bloqueos, también habitantes de Chipegua bloquearon la carretera entre Salida Cruz y Huatulco.
0: La sección 22 presentó ya su calendario escolar alternativo para el ciclo escolar 2026-2027, con un inicio de clases anticipado respecto al calendario oficial.
1: La reapertura de la frontera de Estados Unidos para la exportación de ganado beneficiará a productores de Oaxaca y permitirán reactivar la comercialización de más de 200 mil becerros.
0: Esta y más información aquí en Despierta Oaxaca. Gracias a todas las emisoras de Grupo Encuentro. Saludos a nuestros amigos del interior del estado, parte de Veracruz, Chiapas y Guerrero. Llegamos a toda la entidad en cadena estatal. 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

0: 6:05. Gracias por estarnos acompañando. Vámonos con toda la información.
1: Saludos a nuestros amigos taxistas que nos sintonizan en diferentes puntos de nuestro estado de Oaxaca, en las regiones. Hoy es su día, hoy están de plácemes. Felicidades a todos ellos. Vamos a regenerar esa energía para continuar adelante. Aquí en la capital, la temperatura ambiente 12 grados centígrados con una sensación térmica de 12 grados. ¿Cómo amanece allá en su barrio, en su colonia, en su pueblo? Coméntenos. Vamos con el pronóstico del clima para las próximas horas con nuestra compañera Carolina Juárez.
2: Buenos días, Oaxaca. Para este miércoles 12 de agosto se pronostican lluvias intensas de 75 a 150 milímetros, principalmente en el norte y oriente de Oaxaca, de acuerdo con el Servicio Meteorológico Nacional. Las precipitaciones podrían acompañarse de descargas eléctricas, fuertes rachas de viento y posibles encharcamientos, deslaves e incremento en ríos y arroyos. En la Sierra Norte, Sierra de Juárez, Cuenca del Papaloapan y zonas del Istmo, se espera mayor posibilidad de lluvias, mientras que en valles centrales, Mixteca, Cañada y Costa, también pueden presentarse chubascos y tormentas, principalmente por la tarde. En contraste, persistirá el ambiente caluroso durante las horas centrales del día, con temperaturas elevadas en zonas de la costa, istmo y otras regiones de menor altitud. En las zonas serranas se espera un ambiente más fresco, especialmente durante la noche y madrugada. Protección Civil recomienda extremar precauciones en zonas bajas y cercanas a ríos y arroyos, así como en carreteras de montaña por posibles deslaves y reducción de visibilidad durante las lluvias. Cuídese mucho y nos escuchamos para la próxima.
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0: 6:06. Gracias por estarnos acompañando. Ayer en la zona de los Valles Centrales, autoridades recuperaron un amplio terreno que permanecía ocupado. Se trata de más de 37 hectáreas en la región de Etla, donde se realizó un operativo con la participación de corporaciones no solamente estatales, sino también federales. Vamos a escuchar el reporte que nos tiene nuestra compañera Adriana García.
4: Más de 37 hectáreas fueron recuperadas en la zona de Etla, luego de un operativo realizado contra la ocupación de un predio que permanecía en manos de integrantes de la Alianza de Sindicatos y Asociaciones del Estado de Oaxaca, ASAEO. En el despliegue participaron elementos de la Agencia Estatal de Investigaciones, Policía Estatal, Guardia Nacional y Secretaría de la Defensa Nacional. Durante la intervención fueron detenidas dos personas, quienes quedaron a disposición de la autoridad correspondiente para definir su situación jurídica. El terreno fue asegurado y quedó bajo resguardo mientras continúan las diligencias para establecer cómo se realizó la ocupación y determinar las posibles responsabilidades legales de quienes participaron en los hechos. Las autoridades mantienen abierta la investigación, por lo que será el procedimiento correspondiente el que determine si existen delitos y quiénes serían responsables de la ocupación de estas tierras. Para Despierta Oaxaca, Adriana García.
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0: Muchas gracias, Adriana García, gracias por este reporte. Ahí está el reporte de las autoridades estatales y federales con respecto a este operativo. Hay mensajes de nuestro auditorio, gracias por reportarse, 951-306-6574. Muchas felicidades, dice, solo llegó a Gurrión en su día. No sé a qué se refiere a la frase, maestro. Pero
1: Se refiere a que solamente llegó, seguramente, ¿quién? ¿El minibús?
0: No, dice solo llegó a Gurrión en su día. No sé a qué se refiera, pero le estoy leyendo el mensaje tal y como aparece aquí en pantalla.
1: Bueno, por otra parte, buenos días amigos, felicidades por este servicio informativo, gracias por informar. Se estrenó el minibús de dos pisos pasando por el Fortín, imagínense ustedes ese camionzote a toda velocidad, con mucho peso y con tantísimas curvas en esa parte de la ciudad. Ese minibús se lo puso el gobierno a los burócratas que van a Ciudad Administrativa. No nos hagamos tontos, nosotros los que vivimos en

Nació el querido actor cómico mexicano Mario Moreno Cantinflas, figura emblemática del cine latinoamericano, fallecido en 1993. En la música, exactamente el 12 de agosto de 1964, se estrenó en Estados Unidos A Hard Day's Night, la primera película de los Beatles, un éxito total en críticas y taquilla.

0: En la televisión en este día, en 2004, el canal británico Five firmó un acuerdo con Sony Pictures Television para lanzar antes en TV varias películas, incluyendo el esperado estreno británico Terminator 3.
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2: Muchas gracias al maestro Alejandro Eddy Rivera. 951-306-6574. Y bueno, pues aquí estamos saludándole con mucho gusto. Hoy celebramos a quienes conocen cada calle, cada atajo, cada rincón de nuestra tierra, de nuestro Oaxaca. En el Día del Taxista, en Despierta Oaxaca, reconocemos a las mujeres y hombres que desde muy temprano y hasta la entrada a la noche hacen del volante una forma de ganarse la vida y sacar adelante, pues, a sus familias. Detrás de cada taxi hay una historia. Hay jornadas largas, tráfico, lluvia, calor, cansancio, pero también conversaciones que alivian el camino. Pasajeros que se convierten por unos minutos en compañeros de viaje. En ese saludo que muchas veces comienza con algo muy sencillo, ese buenos días, ¿a dónde lo llevo? Porque un taxista no solamente transporta personas, lleva a alguien rumbo al trabajo, acerca a una familia, acompaña a quien va al hospital, lleva a un estudiante a la escuela o ayuda a alguien a regresar a su casa. Hoy nuestro reconocimiento para quienes recorren kilómetros cargando sueños propios y ajenos. Feliz días del taxista. Feliz día del taxista, que nunca falte trabajo, que cada camino tenga un regreso seguro y que al final de la jornada siempre haya alguien esperándolo en casa. Felicidades pues a todos nuestros amigos taxistas en este 12 de agosto. A las 8 de la mañana comienza su recorrido y pues les enviamos un saludo, tome precauciones a toda la gente que está al poniente de la ciudad. Vámonos a una pequeña pausa y regresamos. 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
3: Sí, permíteme, por favor, porque yo que ya quiero darle el sorbo y tú sigues hablando, por favor.
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2: No me regañe. 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
11: Gracias por reportarse. Gracias a toda la gente que nos acompaña desde muy temprano. Estamos al aire desde las 5 de la mañana, saludando y felicitando a todos nuestros amigos taxistas. Pueden saludarlos a sus familiares, amigos, a toda la gente que pues trabaja al volante. Las 6 de la mañana con 18.
12: Vamos con más información y nos vamos hasta la región del Istmo de Tehuantepec con nuestro corresponsal Roosevelt Rasgado, muy pendiente de lo que pasa en Juchitán. Nos informa esta mañana que familiares de personas detenidas durante operativos de la Policía Estatal bloquearon 3 puntos de la ciudad para exigir su liberación. Roosevelt, buenos días.
13: ¿Qué tal, Iván? Jesús, amigos del auditorio, muy buenos días. La detención de 9 personas por parte de elementos de la Policía Estatal desencadenó este martes una jornada de protestas, enfrentamientos y bloqueos en distintos puntos de Juchitán de Zaragoza. Los primeros hechos se registraron en la séptima sección, donde agentes estatales detuvieron

0: A mi esposo le estuvieron diciendo que saquen el arma, saquen las drogas cuando allá
1: no. Y ya le implantaron, nada. Dice que lo agarraron con droga cuando no es cierto, hasta allá en la casa lo fueron
0: a buscar. A las 2 de la mañana llegaron a la casa, después al otro día estuve buscándolo y no me daban razón. Después dijeron de que a las 4 de la tarde que ya lo encontraron.
2: Sí, Lube, también.
0: Ya dijeron de que lo encontraron en otro lado junto con otras 2 personas.
3: La mayor tensión se concentró en el crucero de Juchitán, donde se registraron nuevos disturbios y un enfrentamiento con la policía estatal. Después de varias horas de protestas y bloqueos, las autoridades finalmente acordaron la liberación de las 9 personas detenidas. Entre los liberados se encontraban, de acuerdo con la información proporcionada, un elemento de la policía auxiliar y otro de la Guardia Nacional, quienes se encontraban en su día de descanso. Una vez concretada la liberación, los manifestantes comenzaron a retirar los bloqueos y las carreteras fueron liberadas alrededor de las 10 de la noche, permitiendo nuevamente el tránsito vehicular. La jornada dejó como saldo una fuerte movilización policial y ciudadana, así como momentos de tensión en diferentes sectores de Juchitán. Para Despierta Oaxaca de W Radio, desde el Istmo de Tehuantepec, Roosevelt Rasgado.
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5: Muchas gracias, Roosevelt Rasgado, por este reporte. Ya sabe que le contamos las noticias desde el lugar de los hechos, desde el lugar de la noticia. Y bueno, pues estas jornadas de protestas en Juchitán en contra de la policía estatal, que señalan pues los manifestantes que están operando de manera arbitraria, bueno, pues habría que poner principal atención, porque escuche usted nada más cómo eran los reclamos. Escuche nada más un fragmento de qué es lo que le gritaba la gente a las afueras de las instalaciones de la policía estatal. Va usted a escuchar frases que cualquiera de nosotros, en nuestro sano juicio, puede deducir. Pues creo que es muy claro el reclamo.
6: Muy claro el reclamo.
5: Que agarren a los delincuentes, no a las personas comunes y corrientes como nosotros. Nosotros trabajamos normal, pero detener a personas que no han hecho ningún delito.
6: Los operativos deben ser operativos verdaderos, porque las policías saben dónde están los delincuentes, saben dónde están y quiénes son, cómo operan y demás. Deben ser verdaderos y no para sembrar drogas o sembrar situaciones y detener archivos expiatorios, porque ahí está el reclamo. En lugar de pacificar, se viene a encender más el fuego. Ojalá que los operativos sean reales y verdaderos como dice la gente, contra los verdaderos delincuentes.
5: Y aquí estamos viendo en el video que nos envía la gente desde esta zona del Istmo, que tuvieron que salir todos los policías pues a dispersar a la gente que se había dado cita a las afueras de sus instalaciones. O sea, no, como que no les gustó el tema y pues la orden fue salgan y ya, corran a todos ellos que vienen a manifestarse. Mire, estas son tres manifestaciones que se dieron el día de ayer y la autoridad debe tener cuidado porque puede provocar que no solamente sean tres, se conviertan en 10, en 100, en un movimiento importante. Todo por no tener esa sensibilidad y por no tener el atino. Ahora pueden salir armados, encapuchados y a dispersar a puras mujeres, que son las que están manifestándose y que vemos en el video. Pero en algún momento, en número, acuérdense, en número siempre se tiene una desventaja. Porque ahorita tenemos la desventaja en la zona del Istmo, en donde el crimen organizado ha avanzado más que las estrategias de la propia autoridad.
6: No, pues los delincuentes van más adelante en las estrategias, en las formas, en los métodos de operar. Pues van muchos kilómetros adelante de las autoridades, que muchos de ellos pues se hacen tontos, se ponen vendajes en los ojos para no ver la realidad y tratar de justificar trabajo con este tipo de operativos que terminan justamente en reclamos ciudadanos.
5: Cuidado con esos reclamos ciudadanos. La gente ya está harta, está hasta la coronilla. Y esta es nada más la punta del iceberg. Nos vamos inmediatamente con más información porque el tiempo sigue su marcha. A las 6:24 en Educación, la sección 22 de la CENTE presentó ya el calendario escolar alternativo para el ciclo 2026-2027.

0: Al cumplirse 20 años de su implementación en Oaxaca, este documento establece que las clases van a iniciar una semana antes de lo previsto por el calendario oficial de la SEP. Alondra Olivera tiene los detalles.
1: Al cumplirse 20 años de su implementación en Oaxaca, la sección 22 de la CENTE presentó su calendario escolar alternativo para el ciclo 2026-2027, el cual inicia clases una semana antes que el calendario oficial emitido por la Secretaría de Educación Pública. La secretaria general de la sección 22, Jenny Araceli Pérez Martínez, sostuvo que la fecha de inicio del ciclo escolar será este 24 de agosto de 2026. El CEA de la sección 22 va en desacato al calendario oficial e impulsa una educación alternativa basada en su plan para la transformación de la educación de Oaxaca, PTO.
2: 20 años de trabajo, de investigación, del trabajo de los colectivos, del trabajo de sedes 22, de asuntos profesionales y en general del magisterio de la sección 22. Por eso, para esta representación sindical resulta importante puntualizar que a 20 años de haber iniciado con un calendario escolar propio, seguiremos en esta ruta de educación alternativa. Porque como lo hemos dicho en reiteradas ocasiones, en las calles la protesta y en el aula la propuesta. Y hoy, sin duda alguna, con este calendario escolar alternativo y con el inicio del taller de educación alternativa, también seguiremos fortaleciendo los cuadros de formación pedagógica en cada una de las zonas escolares de los niveles educativos.
1: El CEA o calendario escolar alternativo contempla un total de 200 días de clases, iniciando el próximo lunes 24 de agosto y concluye el 7 de julio de 2027. Asimismo, contempla dos periodos vacacionales, en diciembre por Navidad y fin de año y en abril por Semana Santa. El calendario escolar alternativo también contempla la conmemoración de algunas fechas relevantes con actividades sindicales. Para Despierta Oaxaca, Alondra Olivera.
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0: Muchas gracias, Alondra Olivera, gracias por este reporte. Bueno, después de unas vacaciones, no sé si merecidas o inmerecidas, de 2 meses, pues bueno, todavía la gente sigue con ese, con esa sensación de que en el próximo ciclo escolar, ¿cuántos puentes habrá? Días de descanso, de asueto y vacaciones, otra vez vacaciones. Pues yo creo que la gente de Oaxaca trabaja mucho, por eso pues tenemos vacaciones. Fíjate, también que es sano para el puerco, para el cuerpo.
4: Sí, fíjate que hay un texto, alguien muy ocurrente, seguramente hizo cuentas de los días del año y cómo se distribuye en el tiempo. Y hay una operación matemática que va realizando, va restando los domingos, va restando los días festivos, va restando todo. Y pues en verdad no se trabaja nada conforme a este calendario. Y el único día que restaba para trabajar resultaba ser el 1 de mayo. Pero
0: el día del trabajo, pero el día del trabajo,
4: como no se trabaja, pues no se trabaja, ¿no? Resulta que los 365 días del año se la pasa uno pues sin trabajar. Y luego hace la pregunta, bueno, ¿y de qué estás cansado? Bueno, esa es una forma
0: chusca, simpática.
4: Simpática de ver la productividad del burócrata. Y no solamente del maestro, de los burócratas en general. Los maestros tienen en sus aulas, multiplica usted el número de alumnos por 100 problemas, y es el número de problemas que tiene el maestro. Llega cansado a casa después de toda la jornada del día, con todos los reclamos y todo lo que tiene que vivir el maestro con sus alumnos. Pero bueno, dentro de todo eso hay verdaderos maestros que se esfuerzan todos los días para presentar el proyecto de clase, su trabajo diario y desde luego también pendientes de cada una de las condiciones de sus alumnos. Los verdaderos maestros trabajan intensamente 24/7.
0: Muchas, muchas felicidades a los maestros que trabajan, a los que verdaderamente enseñan y transmiten el conocimiento. Eduardo Núñez Lotito viene con la información deportiva. Atenti, atenti.
5: Hola, ¿qué tal? ¿Cómo les va? Buen miércoles para todos. Un gusto, un placer de saludarlos a este gran auditorio de W Radio Despierta Oaxaca. Iván, compañeros, ¿cómo les va? Es un gusto, un placer de saludarlos. Nosotros comenzamos a rodar la información deportiva. El futbolista mexicano El Chucky Lozano no descarta la posibilidad de un llamado a la selección mexicana. El futbolista azteca, quien llegó al Galaxy proveniente del San Diego, aseguró que no le cierra las puertas a la selección azteca y está listo para un llamado. Continúa las acciones de la League Cup y los cuatro equipos mexicanos que tienen avanzada su clasificación a los cuartos de final de esta gran competencia entre equipos de la MLS y la Liga MX. Todo puede cambiar si hay combinaciones de resultados, pero a falta de una fecha serían los que pasarían hasta el momento: Juárez, América, Cruz Azul y León. Como dato importante, América y Cruz Azul ya tienen su boleto para la CONCACAF 2027. Únicamente León y Juárez serían los nuevos equipos mexicanos que podrían subirse a la competencia internacional. Me voy, pero mañana jueves 13 de agosto regreso con todos ustedes a este gran micrófono W Radio Despierta Oaxaca. Vuelvo a cabina con el crack de la información, mi compañero Iván, y con todos los compañeros que le ponen toda la pasión a la información que usted desea escuchar. Señoras y señores, informo para todos ustedes, ya lo saben, su gran amigo Eduardo Núñez Otito. ¡Vamos que vamos! ¡Chau, chau!
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0: Muchas gracias, Eduardo Núñez Lotito, el uruguayo más oaxaqueño. Maestro, ¿cómo le fue anoche a los guerreros de Oaxaca?
4: Bueno, pues los guerreros perdieron 3-1 contra los Diablos Rojos del México en el tercer juego de la serie de los playoffs de la Liga Mexicana. Perdieron 3-1.
0: Así bueno, entonces, que el primer partido lo ganó Rojos, el segundo allá en el estadio Alfredo Harpelú lo ganó Guerreros, este en casa en el estadio
4: Yuba
0: lo gana los Rojos.
4: Los Rojos, sí.
0: Hoy tienen otra cita para el cuarto juego de la serie y después retornar a la Ciudad de México. Entonces hoy, obligadísimo el equipo de los Guerreros a llevarse la victoria.
4: Obligados, muy obligados para llevarse la victoria, por lo menos con la mínima diferencia frente a los Diablos Rojos del México.
0: Para que vaya parejo y allá en la Ciudad de México pues se defina todo.
4: Así
0: bueno,
4: es.
0: Pues ayer abarrotado el estadio Eduardo Vasconcelos, ahora Yuba. Y hoy seguramente también lo mismo.
4: La afición ha de estar emocionadísima con ver a sus guerreros de Oaxaca peleando.
0: Creo que
4: ahí
0: tiene que hacer presión.
4: ¿Sí?
0: Claro. Tiene que hacer presión sobre el equipo de los Rojos. Traen un equipazo y creo que son los actuales campeones, me parece. Así que no la tiene fácil el equipo de los guerreros, pero hoy saldrán seguramente a dar la vida en este partido.
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2: La pregunta es, ¿qué caso tiene que pases el crucero de Viguera en 10 segundos si al final de cuentas te vas a atorar desde el Oxxo de Pueblo Nuevo con una fila de más de 200 carros delante de ti para que te topes en Brenamiel? Y desde Brenamiel hasta el Oxxo de Pueblo Nuevo, lleno. Creo que le vamos a pedir a nuestro compañero Esteban, a ver a quién del equipo, que haga una grabación de la fila de autos que ahorita, sin distribuidor, se hace desde Brenamiel hasta Pueblo Nuevo. Y cuando tengamos el distribuidor, va a ver que se va a duplicar. ¿Por qué? Pues simple y sencillamente va a ser más rápido pasar. Y el problema es que no están coordinados los semáforos. Brenamiel y luego el que sigue de la colonia del Maestro, donde está la proveedora. Y luego otro semáforo ahí en Bodega. Y luego
3: mercado, frente al mercado de Santa Rosa.
2: Y luego
3: el que sigue donde están, donde entran los camiones de
2: ahí donde está Meraz,
3: los urbanos, parece. Sí.
2: Y luego
3: el que del sigue PRI. A media cuadra.
2: Pues entonces, pues que hagan un segundo piso, es más fácil y así salimos todos del problema.
3: O un túnel para que venga a salir hasta
2: sí, hasta el Tecnológico.
3: Del Monumento a la Madre.
2: Y luego, ¿no?, la gente que se queja del Tecnológico. Sí. Que no puede pasar porque todos los que vienen de la zona de San Jacinto,
3: De Montoya, de San Pedro y Tlahuaca,
2: quedan
3: de
2: atravesados.
3: Y ahí quedan.
2: Y todos los vehículos vienen atorados. Entonces, la pregunta es, ¿de qué sirve tener un distribuidor si todas las 10 cuadras de adelante están llenas y saturadas y no coordinadas de semáforos y todo es un verdadero caos?
3: Y agréguele usted que siempre nos tomamos el derecho para pasar primero y no dejamos que pase el que sigue. Oh, es tremendo esto. Buenos días, amigos. Oigan, sobre la pregunta que hicieron, yo opino a favor de la eutanasia, porque yo soy pobre y con este gobierno, pues mire usted, las medicinas no alcanzan para todos. ¿Para qué estar sufriendo? Es lo que dice, ella está a favor de la eutanasia.
2: Oye, nada más les digo, el distribuidor vial tiene contemplado terminarse en 3 años. A ver si le agrega. Me parece que el de infraestructuras tiene que ajustar, porque simple y sencillamente va a ser un verdadero caos si se lleva esa cantidad de meses. ¿Por qué no siguen una sugerencia? Podemos contratar a quienes hicieron el Estadio Yuba, que lo hicieron en un año, hicieron una mega obra y sin problemas.
3: Bueno, pues hay que ver cómo están las licitaciones, qué empresas participaron en las licitaciones para esta magna obra del distribuidor que se está comentando. Porque bueno, también usted ya ve que hay quienes son preferidos frente a este tipo de inversiones y demás. Pero bueno, dejemos que el tiempo, 3 años, vamos a ver si es cierto, 3 años. Para entonces, probablemente ni está el de Sinfra, ya estará otro en su lugar.
2: Miren, a nosotros no nos importa si está o no está, quién sigue, el nombre es intrascendente.
3: Bueno, lo que pasa es que es un mecanismo también para decir, bueno, es que eso dejó aquel. Y como hace falta más dinero, pues yo le estoy poniendo más. Digo, es un mecanismo lógico.
2: Bueno, está bien, maestro. Yo lo único que pido es que lo hagan en un año.
3: Ojalá.
2: Y eso por el tamaño de la magnitud. O sea, no es una obra como un segundo piso de Puebla de lado a lado, de la entrada de México a Oaxaca. ¿Sí me explico?
3: Sí.
2: O sea, no se compara. La dimensión aquí nada más es un distribuidor. O sea, es un puentecito por arriba y un desnivel por abajo. Se acabó, pues. O sea, tampoco me diga usted que se va a llevar tanto tiempo. Le digo, no sé si la persona que esté al frente de esta dependencia sepa, pero ojalá ya haya algún asesor que le diga, oye, creo que sí, te estás volando la barda, ¿no?
3: Sí, como una magna obra, pues así, para digna para celebrarse, ¿no? Bueno, pues mira, ya le dicen el distribuidor del 2026. 2000 esperando pasar y solamente 26 que pasan.
2: Bueno, sí van a pasar los 2000 y los 2000 se van a atravesar en Pueblo Nuevo, en Brenamiel.
3: Y ahí van a quedar atorados.
2: Y ahí todos van a quedar atorados.
3: Qué bárbaro. Nos faltan más obras. Oye, yo veo sencillo el tema. Tomando la ruta que tenía el tren, allí se puede hacer.
2: Lo van a habilitar, maestro, desde San Lorenzo hasta el Tecnológico. Esa va a ser una vía alterna y que se quede, está bien.
3: ¿Pero no podía hacer eso primero y después lo otro?
2: Debió haber sido así.
3: Pero bueno, hay otras lógicas de la construcción.
2: No haga corajes, es muy temprano. Henry Santiago, desde la costa oaxaqueña. Adelante, Henry, te escuchamos.
0: Hola, ¿qué tal, Iván? Jesús, auditorio, buenos días. Durante dos días se ha visto severamente afectada la circulación vehicular en el tramo carretero de la región del Istmo del puerto de Salina Cruz hacia la costa oaxaqueña, Huatulco específicamente, y es que pescadores de las comunidades de Morro Mazatán y Chipegua, principalmente en la región Chontal, reclaman a Petróleos Mexicanos por el derrame de hidrocarburos en la zona que ha visto severamente afectada su actividad comercial, como es la pesca. Estos pobladores, hartos de las falsas promesas por parte de funcionarios de Pemex, decidieron bloquear el pasado lunes y ayer martes, afectando severamente, repito, la circulación vehicular para el día de hoy, miércoles, y es que aún no tienen respuesta. Seguramente, de nueva cuenta, estarían afectando la circulación y realizando bloqueo en la comunidad de Chipegua. Esta región, pues, que también se dedica principalmente a la pesca, pues ha visto severamente afectada su actividad de estos pescadores por el derrame de hidrocarburo, y en el cual Pemex no se quiere hacer responsable de los daños que ha ocasionado no solo a la actividad pesquera de estas personas, sino también la contaminación en la zona. Lamentable esta situación, afecta precisamente el tránsito vehicular, el tránsito de personas, pero también la actividad comercial de diverso tipo entre la región del Istmo y la costa oaxaqueña. Es el reporte para Despierta Oaxaca en W Radio 95.7, reportó Henry Santiago.
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2: Muchas gracias, Henry Santiago, un corresponsal en cada parte de la entidad, en cada región, aquí en Despierta Oaxaca.
3: Vamos con más información, son las 6 de la mañana con 45 minutos. Mire usted lo que acaba de regresar a nuestro país y que lo reserva ahora Tututepec, que busca resguardar un cráneo prehispánico de origen mixteco. Este gran logro, que fue repatriado a México después de permanecer por mucho tiempo en Países Bajos, no es el único bien que se tiene fuera de nuestro país. Hay máscaras de jade, collares, orejeras, filigrana pura, que están en otros museos del mundo. Pero qué bueno que regresó este cráneo prehispánico. Vero Carrasco tiene la información.
5: El Museo Comunitario Yucusá, en Villa de Tututepec, busca albergar un cráneo prehispánico asociado a la cultura mixteca, repatriado a México después de permanecer durante aproximadamente 6 décadas en exhibición en el Museo del Mundo, en Leiden, Países Bajos. La pieza destaca por un elaborado recubrimiento de mosaico sobre el hueso frontal, con la representación de una serpiente. Para su ornamentación se utilizaron materiales como turquesa, concha, jadeíta y cristal de roca. Especialistas ubican esta técnica dentro del periodo posclásico tardío, entre los años 1200 y 1521, y señalan que está documentada en regiones que actualmente corresponden a Oaxaca y Puebla. Sin embargo, todavía no se ha podido determinar el sitio exacto de procedencia del cráneo. La pieza fue adquirida por el Museo de Leiden en 1962 a través del mercado del arte, sin información suficiente sobre su contexto arqueológico. Ahora, tras su retorno a México, se busca estudiar y preservar el bien patrimonial. El Museo Comunitario Yucusá ha manifestado su interés en recibirlo en Tututepec. La eventual exhibición dependerá de que el recinto cuente con las condiciones adecuadas para garantizar su conservación y seguridad. Para Despierta Oaxaca, Verónica Carrasco.
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2: Muchas gracias, Vero Carrasco. Gracias por este reporte. Las 6:47. Vamos a una breve pausa y regresamos con un montón de mensajes del auditorio. A toda la gente que nos escribe al 951-306-6574. Dice, buenos días, Despierta Oaxaca. Pregunta, ahorita la leemos. Ya son demasiados llamados, demasiados mensajes, pero ahorita tenemos la sección de mensajes del auditorio. Vamos a la pausa, regresamos con más en esta hora del chocolate de Chocolate Mayordomo, porque sabe,
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10: Dentro de la letra de la canción, y pues habla de lo que va ocurriendo, de lo que pasa, de lo que vive. Nos piden una serenata, bueno, además para los amigos taxistas, pero también para felicitar a Clara Isabel Martínez Vázquez por un año más de vida. Nos sintoniza en la colonia Reforma Agraria. Saludos de parte de toda su familia.
11: Pues muchas, muchas felicidades. Y aquí están las serenatas.
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11: Muchas, pero muchas felicidades. Antes de irnos con más mensajes, tenemos información de Alondra Olivera en el sector ganadero. Hay buenas expectativas para los productores de Oaxaca. La reapertura de la frontera de Estados Unidos para la exportación de ganado prevista para el 24 de agosto. Vamos a escuchar el reporte que nos tiene Alondra Olivera.
13: La reapertura de la frontera de Estados Unidos para la exportación de ganado prevista para el 24 de agosto beneficiará a los productores de Oaxaca al permitir la comercialización de los más de 200.000 becerros que la entidad envía a corrales del centro y norte del país. El secretario de Fomento Agroalimentario y Desarrollo Rural, Víctor López Leiva, señaló que la medida ya generó un incremento en el precio del becerro y del ganado.
14: A mucho gusto, nos da mucha alegría. ¿Por qué razón? Porque había en los cinco estados fronterizos, Sonora, Tamaulipas, Chihuahua, Nuevo León y Durango, más de 2 millones de becerros que estaban ahí pues estacionados, parados, pues van a poder ser exportados a Estados Unidos, y eso a nosotros, ¿qué nos permite? Que los más de 200.000 becerros que manda Oaxaca a los corrales del centro norte del país, pues van a ser poder comercializados. Ya está aumentando el precio del becerro, el precio del ganado, solamente por esto.
13: Han registrado 4.977 casos positivos, de los cuales el 97% ya se encuentra inactivo y 170 permanecen activos. Aseguró que la plaga está bajo control y que las brigadas continúan realizando labores de vigilancia y atención en todo el estado. También se implementaron campañas casa por casa para prevenir casos en perros y gatos, especies en las que también se ha detectado la enfermedad. Para Despierta Oaxaca, Alondra Olivera.
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11: Muchas gracias, Alondra Olivera, gracias por este reporte. Bueno, pues tenemos muchos llamados telefónicos, vamos a darle lectura a algunos cuantos, maestro.
16: Un aplauso para la Fiscalía. Fíjese usted, intervino de manera inmediata en la localización de Girlani Alexiram Cuello Rodríguez, una jovencita de 17 años, originaria de Teotitlán de Flores Magón, que fue localizada finalmente en Tehuacán, Puebla, después de un fuerte operativo que se implementó por parte de las Fiscalías en forma coordinada de Puebla y Oaxaca. Ella fue reportada como desaparecida la noche del lunes 10 de agosto en Teotitlán de Flores Magón. Nos están enviando también la fotografía de esta jovencita que ya fue localizada y ya está con sus papás. Por otra parte, por falta...
11: Vamos con la nota. Aquí está Fernando Palacios Cháceres,
16: adelante,
11: maestro.
16: Adelante, por favor.
11: Adelante, Fer.
17: Iván Jesús Autorio, buen día. Al ser rastreado el celular de Irlani Cuello, desata fuerte operativo en Santiago Miahuatlán, Puebla, en la calle 5 Sur del barrio Cristo Rey. Luego de que el sistema de geolocalización del celular de la joven Irlani Alexiram Cuello Rodríguez, de 17 años, originaria de Teotitlán de Juez Magón, marcara su última señal en el interior de una vivienda particular del citado poblado. Al arribar al domicilio señalado, los elementos de seguridad se encontraron con los propietarios, quienes al percatarse de la presencia policial, accedieron voluntariamente a abrir las puertas y permitir una revisión en el inmueble. Pese al operativo, las autoridades no lograron localizar a la adolescente ni el dispositivo móvil. Ante este resultado negativo, la Fiscalía ordenó ampliar el cerco de investigación implementando un barrido casa por casa en toda la cuadra para dar con el paradero de Irlani. De manera simultánea se estableció que la joven reportada como desaparecida la noche del lunes 10 de agosto en Teotitlán de Flores Magón, que la tenían resguardada autoridades de seguridad pública de Tehuacán, Puebla. En los primeros minutos de este miércoles 12 de agosto, un tío de la menor, Cristian Cuello Rodríguez, confirmó vía telefónica que su sobrina ya estaba siendo trasladada a Teotitlán de Flores Magón por agentes estatales de investigación del estado de Oaxaca. En el transcurso de este día, las autoridades correspondientes darán a conocer qué fue lo que ocurrió con la joven Irlani. Lo relevante del tema es que la joven regresa con sus familiares y el reconocimiento de las autoridades de la Fiscalía, tanto del estado de Puebla como de Oaxaca, por la labor realizada. Para Despierta Oaxaca, en W Radio 95.7, reportó Fernando Palacios Cházares.
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11: Muchas gracias, Fernando Palacios Cházares, con esta información, ahora sí, calientita como el pan de mayordomo, maestro, como el comal de las clayudas. Y es que, la verdad, cuando hablamos de desaparición de mujeres, tenemos que poner toda la tecnología a la disposición.
16: Todo el esfuerzo
11: institucional. Y ahorita que localizaron el celular en la ubicación en donde fueron llevados precisamente los elementos en esta investigación, hay que recordar de este famoso software que Estados Unidos le vendió al gobierno mexicano, que es Pegasus, y con esto usted no se salva de que lo localice donde quiera que se encuentre. Es toda la tecnología que Estados Unidos vendió en el sexenio de Enrique Peña Nieto. Y bueno, pues creo que cuando da resultados, Eso es,
16: pues hay que positivo. Reconocerlo, hay que reconocerlo, y más cuando es trabajo humano de nuestros elementos de la Fiscalía. Por falta de presupuesto, San Pedro Molino se queda sin médico. Es la nota que nos presenta nuestro compañero Héctor Bautista.
18: ¿Qué tal? Muy buenos días. La Unidad Médica Rural número 157, ubicada en el municipio de San Pedro Molinos, se quedó sin médico. Durante mucho tiempo, los habitantes de esta población sufrieron la ausencia de personal que les brindara la atención médica básica, por lo que tenían que viajar a Chalcatongo de Hidalgo o a Tlaxiaco para atenderse en algún servicio particular, o incluso muchas veces no atendían sus problemas de salud. Las cosas cambiaron en octubre del año pasado, cuando después de una serie de solicitudes, recibieron la noticia de que se les asignaría una doctora adscrita al IMSS Bienestar, quien se haría cargo de la unidad médica rural. Durante este tiempo, padecieron el desabasto de medicamentos, pero al menos tenían una doctora que podía orientarlos en el cuidado de su salud, así como identificar signos de alarma para referirlos al hospital de Chalcatongo o al de Tlaxiaco. Sin embargo, esta semana, la Coordinación Estatal del IMSS Bienestar le notificó al Comité de Salud de San Pedro Molinos que por falta de presupuesto se retiraría la doctora que les habían asignado. Asimismo, les informaron que se suspendería el suministro de los pocos medicamentos que les estaban llegando. Nuevamente, los habitantes de San Pedro Molinos se quedan sin atención a su salud. Para Despierta Oaxaca, desde la Mixteca reportó Héctor Bautista Mairén.
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11: Pues estos, ¿cómo le llaman? Del sector salud, que pues, están en algunos pueblos, que acabó López Obrador con ellos, pues ya ni siquiera hay medicinas, y si llega usted y pide una consulta, se la cobran, y si le aplican una inyección, se la cobran, y usted tiene que llevar hasta su...
16: Su jeringa.
11: Así. Ah,
16: pues ojalá nivel. Nos esté escuchando en la Secretaría General de Gobierno para que accione inmediatamente sus recursos y también sus posibilidades de comunicación con el sector salud. Nos están informando que ya llegó el agua en la calle Hoteleros de la Colonia del Maestro. Muchas gracias a ustedes por apoyarnos. Buenos días, Iván, a todo el equipo. Felicidades también a los amigos taxistas de El Retiro. No nos olvidemos de ellos. Allá en el fraccionamiento están trabajando los amigos taxistas en el municipio de Santa María del Tule. También saludos. Buenos días, amigos. Quiero poner una queja. No funciona correctamente el semáforo de la Colonia del Maestro. Hoy por poco había un accidente. El verde no funciona y genera confusión. Buenos días, amigos de Despierta Oaxaca. Muy buenos días. Acá reportándome de Matías Romero para desear un buen día a todos los ingenieros terrestres que tienen un portable. Por ahí unos saludos para los compañeros Servando Vázquez, Francisco Javier Carrasco, Guillermo Corsi, Raúl Monroy del sitio San Jerónimo Ixtepec. Asimismo al compañero Alberto Maicot del sitio Crucero Juchitán y también al compañero Palafox de un sitio de Cardel, Veracruz. Su servidor Roberto Espinosa a bordo del taxi 01855 de Matías Romero. Saludos. Se están preparando para la fiesta al mediodía. Muchas gracias por tomar en cuenta mi mensaje.
11: Dice, claro, disculpe, sí. Me faltó Alfonso Aquino de San Jerónimo Ixtepec. Con todo gusto. Buenos días. Está. Si son tan amables para felicitar al señor Fernando del sitio 5 de febrero. Excelente conductor, es amable, educado. Muchas felicidades hoy en su día. También nos están invitando hoy, felicitaciones al sitio de taxistas del Retiro, del fraccionamiento El Retiro, del municipio del Tule, un sitio pionero en este fraccionamiento. Hoy estarán celebrando una misa en la capilla de la Sagrada Familia a las 13:01 p.m. en el fraccionamiento. Saludos y felicitaciones. Y también por ahí nos habían enviado, maestro, pues unos audios, ¿no?
16: Sí, tenemos audios, pero... No sé, nos da tiempo, no sé ya si estamos a las 7:02.
11: No, pues vámonos, cerramos.
16: Pero soy Jesús Bamán Jiménez. Deseo como siempre lo mejor de lo mejor para usted y los suyos.
11: Su servidor Iván González, que Dios los bendiga.
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0: Viva. Continuamos con las dedicadas a través del 55-51-668-929. Y ya tenemos en la línea telefónica a Mónica. Bienvenida, Moni.
1: Moni, Moni, Mónica.
2: Hola, hola, buenos días.
0: ¿De dónde eres, mi querida Moni?
2: De la Ciudad de México.
0: Órale, ¿de qué delegación, de qué alcaldía?
2: Iztapalapa.
0: Órale, y saludo para toda la gente de Iztapalapita la Bella. Vamos a marcarle al papá de tu hijo, ¿verdad?
2: Sí.
0: Que se llama Julio.
2: Así es.
0: Es que estamos celebrando con Julio, es su cumpleaños, solamente lo quieres felicitar, es aniversario de algo.
2: Es una dedicada ya que tuvimos una pelea.
0: Ah, muy bien, ahorita vamos a reconciliarnos todos juntos. Anda. Julio, buenos días.
3: Bueno, buenos días.
0: ¿Cómo estás, Julio? Te hablamos de la qué buena, del único show que te da
4: ¡Parriba!
0: Te presento el elenco completo. Mira, desde Tacubayita la Bella, Alejandro Guzmán el Cocodrilo.
4: Hola, buenos días.
0: Desde Zapopan, Jalisco, la presencia del Mamucho Padilla. ¡Cabina! Y entre los tres te preguntamos si hoy es tu cumpleaños. Ya nos dijeron que no, pero queremos que tú lo confirmes. No es tu cumpleaños, no, ¿verdad?
3: No, no es mi cumpleaños.
0: Ok. Hay una mujer que se siente arrepentida por lo acontecido esta semana. Oh. Sí sabes de quién estamos hablando, ¿verdad?
4: No.
3: Sí, pero no fue de esta semana.
0: Ah, ya es de más aledaño.
4: ¿Cómo aledaño?
0: Antiguo, perdón. Aledaño es a un lado, perdón. ¿Cuánto hace que fue el conflicto?
3: Hace un mes y medio.
0: ¿Y estuvo grave?
3: Para mí, sí.
0: Antes de escuchar la versión de los hechos, ¿no te gustaría compartirnos un poquito qué fue lo que pasó?
3: La verdad, no.
0: Ok. Pues aquí está tu dedicada, la mujer que quiere disculparse contigo, una persona que se siente arrepentida. Presta atención a lo que ella dice, porque esta dedicada
4: es para ti.
0: Adelante.
2: Hola.
3: Hola, hola.
2: ¿Cómo estás?
3: Bien.
2: Pues mira, bebé y yo te hacemos este pequeño detalle, pero ya sabemos lo que pasó, ya te expliqué el motivo. Queremos decirte que te extrañamos mucho y que te amamos mucho.
4: A ver, ya me dio mucha curiosidad. Para empezar, ¿quién es bebé?
0: Pues el niño que tienen juntos.
4: Por eso, ¿pero qué hizo el bebé o por qué se portó mal el bebé o qué?
2: No, no, es que bebé es el hijo que tenemos.
4: Sí, por eso, pero el bebé no tiene nada que ver. ¿Qué hiciste tú? A ver, cuéntanos. El bebé está bien. El bebé va a tener papá y va a tener mamá, aunque estén juntos o no. ¿Pero tú qué hiciste?
2: Pues una pequeña...
4: ¿Por qué fue la discusión?
2: Por una pequeña imagen que no era mía. Malinterpretaron las cosas.
4: ¿Malinterpretaron? Y... A ver, flaco, cuéntame, ¿qué pasó, muchacho?
3: Pues es algo un poco delicado, la verdad no quisiera hablarlo como que digamos como que en público, creo que es un poco más personal.
0: Es un tema de celos, ah, eso a ver, sí entiendo.
4: No, pero es que a mí, yo estoy entendiendo algo aquí, ella dice que él malinterpretó, tú malinterpretaste, carnal, entonces si tú te equivocaste, ¿por qué no estás pidiendo disculpas tú?
3: No, es que yo no me equivoqué, a mi parecer yo no malinterpreté las cosas.
0: Ah, o sea, la interpretación de ella.
3: Yo solamente vi las cosas que, pues...
4: Que no te gustaron,
3: creo que
4: carnal.
3: Creo que nadie malinterpretaría ese tipo de fotos.
0: O sea, para él, ella le mintió.
4: No le mintió. Ella le mandó fotos a alguien. Fácil, ¿sí o no, carnal?
3: Fue al revés.
4: Le mandaron fotos a ella.
3: Ajá.
4: Un vato.
3: Exacto.
4: Y mira, no importa si te las mandan, no importa si tú contestas. ¿Respondió, carnal?
3: Pues es que ahí yo no sé si respondió o no, porque yo solamente me basé en la foto.
4: No, pues ahí sí estoy totalmente en contra. Entonces, a ver, cuéntame, nena, entonces, ¿dónde él malinterpretó las cosas? Porque para empezar, dime qué hacen esas fotos en tu teléfono.
0: A ver.
4: Quiero saber, porque aquí me estás plantando como que la culpa es de él, y pues perdón, pero por lo que estoy descubriendo ahorita mismo, la culpa no es de él, Adrián.
0: Pues mira, yo creo que uno es libre de recibir lo que quiera.
4: Te estás cortando, mamochito, échale ojito por ahí a tu canal. Porque seamos francos, muchachos, y con todo respeto, flaquita, o sea, yo te respeto muchísimo y entiendo que quieras arreglar las cosas, qué bueno. Pero no podemos empezar con, ¿tú entendiste mal? No, pues si yo la regué, yo digo, oye, me equivoqué, discúlpame. A lo mejor la imagen no es mía. No me la mandaron a mí. Yo la bajé. A mí me gustan esas cosas. Bueno, pues entonces también dime. Oye, me gusta el no por, me voy a tomar por allá. Pero entonces no empecemos la dedicada diciendo, es que él malinterpretó. ¿Malinterpretaste sí o no, carnal?
3: No, bueno, es que a mi parecer yo siento que no malinterpreté las cosas.
4: ¿Qué óbolas, mija?
3: Que, pues cualquier persona, por al ver ese tipo de claro, foto o algo así, se pondrá a brinco, ¿no? O pues, no sé.
0: Claro, y estoy más cuando contigo, ya hay un hijo, carnal, de por medio.
4: Estoy contigo, carnal. Entonces dime tú por qué, bebé, le manda eso.
2: No, o sea, yo estoy diciendo de que la dedicada es en
4: un no, o sea, bebé. ¿Qué tiene que ver, bebé, en esto? ¿Quién se equivocó, nena, tú o él? Seamos sinceros.
2: Pues fue un error mío, un descuido.
4: Entonces no arranquemos la dedicada diciendo el malinterpretó, no. Arranca diciendo, oye, perdóname, fui una tonta. Discúlpame, las mujeres también la regamos. Las mujeres también nos equivocamos, tanto como los hombres. Y esta vez yo me equivoqué. Es que sí, me da coraje, carnal. Es que
0: relájate,
4: sí, me da coraje.
0: Relájate, te va a dar diabetes, tranquilo.
4: No, pues sí, ya casi tengo por culpa de esta vieja y me va a pedir una disculpa.
0: Tráigale un bolillo.
1: Ya.
4: Oye, es que no.
0: Tráigale un bolillo blanco.
4: No, sí, aunque me funen, no me importa. Hombres y mujeres somos iguales, ¿sí o no? Pues que ella empiece diciendo, yo me equivoqué, mano, la neta.
0: Aparte de que es un delito andar mandando cosas obscenas por internet, sí, no sé si lo sabían.
4: Le vamos a aplicar la ley Olimpia también a ella, se vale.
0: Abusados, ¿eh? Esos que andan mandando de exhibicionistas ahí sus sí, partes cierto, y todo ese
4: mi amor,
0: rollo.
4: Mi amor, borra eso que te mandé ayer, por favor.
0: O sea, si tú eres una mujer y recibes las partes privadas de un hombre sin tu consentimiento, puedes hacer acción legal por eso.
4: Carnal, ¿quieres que empecemos una acción legal en contra del dueño de esas fotos?
3: Porque yo podemos... podría hacerlo sin ningún tema. Yo
4: claro,
3: podría, pero
4: estoy
3: claro,
4: de acuerdo,
3: no,
4: carnal.
3: Es la situación, ¿no?
4: ¿Tú quieres arreglar las cosas con ella, sí o no, papito?
3: No, la verdad, por el momento, si no, yo cierto, así me siento como que muy...
4: ¿Herido? Dilo, carnal.
3: Pues, no herido, sino pues...
4: No, muñeco,
3: ¿no?
4: Seamos francos, también nos herimos, no porque seamos hombres y tengamos esta falsa costumbre milenaria de decir los hombres no lloran, los hombres son fuertes. No es cierto, también nos duele, también nos hieren, también no nos gusta que nos engañen. La infidelidad es de allá para acá y de acá para allá, así como la fidelidad y el compromiso, carnal.
3: Ah, no, sí, obvio, yo lo sé.
0: Y la infidelidad empieza por los ojos, claro, luego por el palpe.
4: Ay, es que no nos hicimos nada, pues sí llevaban 2 años platicando y...
0: Pero bueno, lo bueno que ella está reconociendo su error, al principio no lo reconocía, ya ahorita ya, creo que es otra actitud la de ella. Porque sí fue un error, mija.
4: Entonces estoy
0: bien enojada. Que aceptar las cosas como son, mi amor. ¿Sabes?
4: A ver, nene, ¿qué más le quieres decir entonces? ¿Qué más le quieren decir tú y bebé?
2: Pues escuché, ¿no? Que ahorita pues no quiere... saber ahorita, creo que al parecer de nosotros.
4: No de nosotros, de su hijo sí quiere saber, de lo de quien no quiere saber es de ti, por abusiva, por manchada.
3: Ahora sí que mi hijo no te va a dejar de serlo, y
4: sí,
3: yo que
4: oye,
3: no me he dejado de ser responsable de él, ¿no?
4: Oye, ¿qué pasa?
3: Independientemente
4: no quiere saber de nosotros.
3: Los problemas que tuvimos, sí, yo es muy independiente de mi hijo, ¿no? Creo que, pues, la verdad a mí no me dio esos valores de abandonar, nunca lo he hecho porque yo lo sufrí. Pues nunca me gustaría hacerlo conmigo, ¿estás de acuerdo? Así que pues...
0: ¿Algo que quieras agregar antes de dedicarle la canción del amor de mi vida?
4: A ver, nada más queremos saber. Yo nada más quiero saber. Uno, por favor, nena, por favor, no pluralices. Él nunca va a dejar de ser papá de su hijo. Va a dejar de ser tu pareja. Y te voy a decir una cosa. Hay que medirle el agua a los camotes. Hay que saber lo que uno tiene en la casa. Hay que saber que el respeto es mutuo. ¿A ti te hubiera encantado verlo o que hubiese sido al revés? ¿Tú qué hubieras sentido?
2: Pues es que, bueno, ya
4: ¿tú qué hubieras sentido? Hablando. ¿Tú dónde estarías en este momento? ¿En dónde estarías tú en este momento? ¿En qué postura? ¿Estarías entendiéndolo todo, siendo suavecita con él, disculpándolo? Pregunta seria, ¿eh?
2: Pues sí, porque yo confío en él.
4: No, pues nosotros no confiamos en ti, y menos después de esas fotos.
2: Que no fueron mías.
4: No, pues independientemente de quién sean, pues uno no tiene esas cosas en su celular.
0: Mira, Moni, yo soy un poco más benévolo que
4: yo
0: mis
4: si
0: compañeros.
4: No me quiero quemar, yo no meto la mano a la hornilla. No, pues yo sí, perdóname, yo tengo todo el hocico para decir que eso no se hace.
0: Te voy a decir una cosa. El que se sienta libre del pecado que te arroje la primera piedra.
4: Yo ya iba el piedrazo en su cabezota, eso
0: porque
4: no se
0: todos
4: hace.
0: Todos cometemos errores, hasta el ser más justo peca en el arca
4: en
0: abierta,
4: el
0: así
4: momento
0: que tú tranquila.
4: Que yo sienta que algo va a ofender a mi pareja, eso no se hace.
0: ¿Pero cuánto tiempo te llegó a comprender eso?
4: Lo que me haya tocado hoy, no vivo diferente.
0: No, por eso, hoy, entonces, tampoco seas así como la Santa Inquisición para las personas que están cometiendo sus primeros errores de la vida.
4: No me importa.
0: En la vida se va aprendiendo cada día, Alejandro.
4: Flaco, te voy a decir una cosa. Si tú perdonas, voy a considerar que eres una persona muy inteligente, muy benévola y muy buena.
0: ¿Flaco Julio o Flaco Adrián?
4: Ahora, si tú traes cola que te pisen, carnal, no seas ridículo. Perdónala ya, porque también tú estás pagando una de cal por la que traes de arena. Pero si tienes, la frente en alto, carnal, te voy a decir una cosa. Medita, porque si perdonas una vez, es porque eres buena gente. Si perdonas dos veces, es porque amas profundamente. Y si perdonas tres, ya es por tarugo, carnal. Ponte abusado, ¿vale?
0: God.
4: Mamuchito, vámonos con esta canción.
0: Vámonos con la canción.
4: No les vamos a poner la que nos pidieron.
0: Ah, ¿les vas a poner la que les queda?
4: Les vamos a poner la que les queda. ¿Qué horas son, mamucho?
0: Las 7 con 14 minutos. Y antes, una última pregunta a ustedes y nosotros. ¡Vamos!
2: Arriba.
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4: Y con todo el respeto del mundo, si se van a portar mal, no lo hagan. Pórtense bien. Y si se quieren portar mal, quítense de problemas. No tengan pareja. Anden con quien quieran mientras sean solteros. Pero si se van a emparejar, tengan el valor de aceptar lo que quisieron. ¿Cómo que disfruté engañarte? ¡Qué vergüenza! Son las 7:15.
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1: Son las 7:17.
2: Efectivamente, solamente 43 minutos para que sean las 8 de la mañana. 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
1: 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Y cuéntame qué rola te da para arriba.
0: ¡Eso! ¡Qué Buena!

0: mañana se prendió el cerro. ¿Qué caso tan complicado, mamuchín?
1: La verdad que sí, se armó la polémica, se prendió el cerro y empezó la gente a opinar también por medio de mensajes de texto.
0: No, y se vale, también digo, con todo respeto del mundo, nada más la premisa es no hagamos lo que no nos gusta que nos hacen, eso es todo. Vámonos a corte comercial.
1: Tranquilo, tranquilo, tráiganle un virote, Fleima, porque si no le va a dar diabetes a mi compañero.
0: No, a mí nada más tráiganme un bolillo, al mamuchi tráiganle un virote.
1: O sea, lo mismo. No, la cara se dice virote.
0: Lo mismo, Jonas, 722.
1: Acá te encantan las tortas ahogadas con virote.
0: ¡Ah, caramba!
2: La temperatura.
0: 13 grados, también te vamos a ahogar uno a ti. 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
1: 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La hierba, el WhatsApp de La Qué Buena, 5551-668-929. Grábate, ¿de qué quieres tu hierba? Son las 7:36.

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1: Hoy presentamos la reflexión del burro y el lobo. Abuelito, ¿por qué a veces me siento como un lobo y a veces como burro? El anciano sonrió con ternura. Es que ambos viven en ti, hijito, y cada uno tiene su momento. El lobo despierta cuando necesitas defender lo que amas. Te da instinto, fuerza y coraje. También lealtad. Pero si lo dejas corromperse por la rabia, puede herir incluso a quienes más ama, a quienes quiere proteger. El burro, en cambio, parece simple, lento, callado, subestimado, pero es paciente, es resistente, sabio, camina sin prisas, pero nunca se rinde, carga el peso de los días y sigue avanzando. Hoy el mundo admira al lobo, al fuerte, al veloz, al feroz. Y olvida al burrito, que en silencio construyó caminos, cruzó montañas y sostuvo civilizaciones. Sin lobos, los bosques perderían su alma, pero sin burros, los pueblos jamás habrían existido. La verdadera sabiduría está en reconocer a los dos, y aún más, en saber cuándo dejar que hable el lobo y cuándo dejar que guíe el burro. Mientras tanto, preocúpate por ser un burro inteligente o un lobito domesticado. Moraleja: no te avergüences si avanzas lento, no te endioses si avanzas rápido. Ser humano es tener equilibrio y elegir con el corazón quién debe guiarte a cada paso.

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1: En México son las 7:43.
0: Efectivamente, 7:43. Vámonos para arriba.
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1: 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En la hierba se movía.
2: Arrunga, arrunga, arrunga. Mi querido Mamuchín, vamos a ver de qué quieren la hierba. Échanos la primera, baby.
3: Por favor, baby Mix.
4: Hijos de la mañana, buenos días. Habla el Artur. Aquí desde Atizapán de Zaragoza. Quiero que mi hierba sea de que ya queremos que llegue la quincena.
2: Ok, va, me late.

0: Para Joan, que nos está escuchando el cantante vernáculo. Saludos, Joan.
1: Saludos, Joan. Una más, ¿no?
0: Chale.
2: Buenos días, hijos de la mañana. Aquí suena la que buena. Yo quiero mi hierba de todos los patrones que son buena onda.
1: Uy, hijo. Saludos de patrones buena onda. Yo conozco uno, me cae muy bien. Le dicen el pollo.
0: Los patrones que buena por cierto, onda.
1: Hoy es el cumpleaños del pollo. Feliz cumpleaños, muchachos.

0: Panzón.
1: Hola, ya, hola, ya.
2: Hierba quiero que sea de la preparación de los tacos de canasta originarios de Tlaxcala.
1: Tacos de canasta día. De Tlaxcala, ahora sí me la

0: ¡Guau! ¡Impecable! ¡Impecable la hierba!
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2: 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Vamos a buscar en este momento y con todo el cariño del mundo dos ganadores de las becas. ¿Qué se van a llevar, Mamuchín? 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
0: Por favor, dímelo todo.
2: Los participantes de las becas se van a llevar 5,000 barotes, una mochila nuevecita y una lonchera para cada ganador. ¿Qué te parece que buscamos un ganador o dos? Tú dime cuántos quieres hoy.
0: Pues tú dime tú, yo me dejo dirigir.
2: ¿Que sean dos, te late?
0: Órale.
2: Me encanta
0: la idea.
2: Si se registraron, marquen ahora mismo 5551668929. Si son del registro, si tienen el registro con nosotros, marquen 5551668929. Querido Baby Mix, hay que cerrar líneas en este momento para que todos tengan la misma oportunidad. Vamos a buscar qué llamadas entran. Buscamos dos ganadores de beca. Adelante. Bueno.
3: Aquí suena la qué buena.
2: Eso me gusta. ¿Con quién tengo el gusto?
0: Con
3: Lisbeth.
2: ¿Quién es el registrado? Nombre completo, por favor.
4: Teresa Denise Cruz Moreno.
0: Teresa Denise Cruz Moreno.
2: Vamos a buscarla,
0: baby.
2: ¿Está o no está, baby?
0: Teresa Denise Cruz Moreno, ¡sí está!
2: ¡Sí está! A ver, Teresa, buenos días. ¿Cómo estás?
4: Bien, gracias.
2: ¿Con qué promedio saliste de la escuela?
4: Con 10.
2: ¿Y en qué año estás?
4: En tercero de secundaria.
2: Tercero de secundaria, va. Nena, si me contestas una sencilla pregunta, la beca es tuya, ¿va? ¿Lista?
4: Sí.
2: Tercera de secundaria. Corazón, tienes que decirme cuál es el único mamífero que es capaz de volar. Ahí te va. Inciso A, la ardilla voladora. Inciso B, el murciélago. Inciso C, el lémur volador. Te voy a repetir las opciones. ¿Cuál es el único mamífero capaz de volar? Inciso A, la ardilla voladora. Inciso B,
5: ¡el murciélago!
2: Inciso B, el C, el lémur volador.
4: El inciso B, el murciélago.
0: Ay, creo que... Pero grítalo como nosotros.
2: Creo que te equivocaste.
4: ¡El murciélago!
2: ¡Señores, señores, es el murciélago!
0: ¡Muchachita, muy bien!
2: 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Felicidades. Nena, no nos cuelgues, vamos a tomar tus datos. Te llevas tu mochila, tu lonchera y tus 5,000 pesotes para que le eches ganas en la escuela y para que rindas. Recuérdame tu promedio, por favor.
4: ¿Qué?
0: De 10.
2: Nena, felicidades. Para que veas que en la Qué Buena y Bodega Aurrerá premia a todos los morros que se la saben bien. Vamos por una segunda llamada. Queremos un segundo ganador porque podemos, muchachos.
0: Otra beca se va.
2: Vamos a ver quién entra. Mamuchino, atiéndela, por favor.
0: Buenos días, aquí tenemos en la línea. Bueno.
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0: ¿Cómo se llama el registrado? A la persona que registraron en la página.
3: Leonardo Alexander Ramírez.
0: Ahí lo tienes, a Leonardo Alexander Ramírez.
3: Sí.
2: Ok, a ver, pásamelo, Leonardo, por favor. Buenos días, ¿estás por aquí?
0: Búscalo primero a ver si está. Leonardo.
2: Hola,
0: Alexander
2: Leonardo.
0: Ramírez. ¿Sí está o no?
2: Ahí está Leonardo, buenos días. Déjame, te estamos buscando en la base de datos, Leo.
0: Leonardo, sí está.
2: Leonardo. Adelante. Leonardo, buenos días, ¿en qué año vas, carnal?
6: En primero.
2: ¿En primero de primaria?
6: Sí.
2: Y cuéntame, ¿con qué promedio saliste de primero de primaria?
6: Con un 10.
2: ¿La neta? ¡10!
0: ¡Perfecto! Igual que la morrita anterior.
2: Va, Leonardo, para ganarte una beca cortesía de Bodega Aurrerá y la Qué Buena, tienes que contestarme una pregunta muy sencilla. ¿Listo?
6: Ok.
2: ¿Cuál es el planeta en el que vivimos? Inciso A, Marte. Inciso B,
0: la Tierra.
2: Inciso C, Júpiter. Te la voy a repetir.
0: Repítesela, porque está complicada. Está muy complicada.
2: Leo, ¿cuál es el planeta en donde vivimos? Inciso A, Marte. Inciso B,
0: la Tierra.
2: Inciso C, Júpiter.
0: ¿Por qué se la pones tan
6: la
0: difícil?
6: La Tierra.
2: La, oye, habló como Chabel. La Tierra, sí. Efectivamente, felicidades, ¡sí! Carnal.
0: ¡Ya tienes la beca!
2: Mi querido Leo, cortesía de Bodega Aurrerá y la Qué Buena, también te lleva 5,000 pesotes, una mochila nuevecita y una lonchera para que lo ocupes para tu lista de útiles, para que puedas llevarte todo lo que necesitas y para que, por favor, sigas teniendo dieces y dieces y dieces en tu aprovechamiento, ¿vale? Leo, felicidades, no nos cuelgues.
0: No, está bien contento.
2: Vamos a tomar tus datos. Oigan, chavos, de corazón y de verdad, recuerden, en la Qué Buena hacemos grandes esfuerzos. 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
2: para
1: arriba.
2: Felicidades, muchachos, regresamos. Hay corte comercial, volvemos rapidísimo. 5551-668-929 para atenderte, mamuchito. Vámonos
0: a corte. La Qué Buena. Únicamente 4 minutos para que sean las 8 de la mañana.
1: La temperatura
2: en México tenemos 15 grados. Hoy máxima de 24, mínima de 12. Y parece que va a llover. Vámonos, chicos.
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1: Ya a las 8 de la mañana con 10 minutos. Un momento más entraremos a el enlace en lo que se restablece la señal del encuentro estatal de noticias. Estamos en corte comercial, amigos de 90.5 FM, La Qué Buena, Matías Romero. Gracias por estarnos escuchando, acompañándonos en esta mañana de este ya miércoles 12 de agosto del 2026. Y por aquí checando pues nuestro corte, amigos del auditorio, gracias por estarnos sintonizando.

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0: ciudad en donde recibieron a estas personas que habían sido detenidas y liberadas más tarde. Se habla de que pues hubo personas lesionadas por golpes, algunos que fueron sometidos por los elementos de seguridad y que pues requerían de atención médica menor, pero pues presentaban golpes y lesiones que se les habían generado a raíz de la detención. Así la situación, Francisco, cerca de las 10 de la noche fue liberada la carretera después de que también se hizo la presentación de los 9 detenidos en este punto en donde pues la gente ya los esperaba. Situación que generó pues esta movilización de vecinos de manera espontánea. No hubo líderes, no hubo grupos políticos, no hubo mayor presencia de personas que se aprovechan de esta situación. Fue un movimiento natural de hartazgo de parte de la ciudadanía, pues que está exigiendo que ya pare este tipo de situaciones de represión que se está viviendo ahora con los elementos de seguridad que se encuentran destacamentados aquí en esta ciudad.
1: José Luis, la falta de orden, la falta de respeto a los derechos de la ciudadanía, la falta de supervisión sobre la actuación de los elementos policíacos, por un lado, pues deriva en este hartazgo, y por otro, José Luis, conlleva riesgos, porque por supuesto se deja de confiar realmente entre las autoridades, pero también va generándose un vacío de orden, un vacío legal que las propias autoridades generan porque no se respetan los protocolos de actuación, porque priva la anarquía entre los elementos policíacos y sus jefes. Parece que si no es a través de este tipo de movilizaciones, José Luis, pues ni siquiera, ¿no?, perciben que hay una inconformidad y una serie de agresiones para hacia los ciudadanos de bien, los que se encuentran trabajando diariamente y se topan con una patrulla donde son abusados, José Luis.
0: Hay pues una decena de denuncias públicas que se han hecho por parte de ciudadanos que aseguran que se ha presentado grupos de elementos de seguridad pública de manera violenta en sus domicilios sin un procedimiento legal correcto. Entonces, pues esto es lo que está generando que en estos momentos ya exista reacción por parte de la ciudadanía, aunado a lo que ya veníamos hablando, que es el alto índice de eventos delictivos que se están viviendo en la ciudad. Ahora también la gente está con el temor, pero también ya con la molestia, con los elementos de seguridad que debieran de ofrecernos pues la tranquilidad y que ahora se han convertido en un elemento más en el que hay que estar preocupados, porque ya no sabes para dónde te va a llegar el golpe, si por el lado de los malos o por el lado de los supuestos buenos, que son los policías del estado que se encuentran aquí en esta región, Francisco.
1: Gracias, José Luis, por tu reporte. Buen día.
0: Buenos días.
1: Pero le decía, esto y es algo sistemático. Es en Juchitán hoy, pero puede ser en cualquier ciudad del país. Ahí tiene usted el dato. La Fiscalía General de Justicia en la Ciudad de México investiga a una célula de extorsionadores presuntamente integrada por agentes de la propia institución, de la propia Fiscalía de la Ciudad de México, que operaba en la colonia Lindavista. El grupo utilizaba sellos falsificados de la Fiscalía para simular el aseguramiento legal de inmuebles durante la madrugada. Posteriormente, contactaban a los propietarios para exigirles dinero bajo la amenaza de cumplimentar órdenes de aprehensión inexistentes.

0: existentes. Los agentes implicados han sido identificados como Fabio Enrique y Marco Antonio, adscritos al área de mandamientos judiciales. Mire, parte, solo un minutito, si usted, si me lo permite, Cristian, de esta investigación, de cómo detectaron a los delincuentes que son parte de la propia fiscalía. Es sistemático. No solamente en este caso, lo hemos venido comentando también. ¿Cuántas personas hoy están siendo amenazadas vía telefónica? ¿Cuántos comunicadores, comunicadoras, defensores de derechos humanos? Es decir, se crea un ambiente, una percepción de que pueden amenazar, incluso pueden llegar a consumar su amenaza y no pasa nada. El nivel de impunidad, la minimización del problema, la falta de actuación oportuna por parte de las autoridades nos está generando un ambiente sumamente grave en el país. Bueno, vamos a llevarles más noticias en esta mañana de encuentro. Vamos a otros temas. Mi compañero Álvaro Morales nos tiene el reporte en relación a pues lo que una vez concluido para por lo menos para el gremio magisterial aquí en Oaxaca, una vez concluido el periodo vacacional, un poquito adelantado, de hecho una semana antes de lo que indica el calendario oficial de la Secretaría de Educación Pública, que nos llama al 31 de agosto al retorno a clases. Para la sección 22 será el próximo lunes 24 de agosto. Escuchamos tu información, Álvaro. Buen día.
1: Francisco, buenos días. La sección 22 de la Coordinadora Nacional de Trabajadores de la Educación, CENTE, presentó este martes su calendario alternativo del ciclo escolar 2026-2027, que comenzará el 24 de agosto y terminará el 7 de julio de 2027. El calendario de la sección 22 iniciará, Francisco, 8 días antes que el calendario oficial de la Secretaría de Educación Pública, SEP, que contempla el retorno a las aulas, en el caso de la SEP, el 31 de agosto, y la conclusión del ciclo el 9 de julio de 2027. Esto último, 2 días después que lo estipulado por el magisterio disidente. El calendario escolar alternativo de la sección 22, según los representantes del gremio, contempla 200 días de clases y 2 periodos vacacionales. El primero, entre el 21 de diciembre de 2026 y el 8 de enero de 2027, y del 22 de marzo al 2 de abril de 2027, esto último en Semana Santa. A ello se suman fechas de suspensión de clases por la conmemoración de acontecimientos históricos y actos sociales y culturales, como son el 16 de septiembre por la independencia de México, el 1 y 2 de noviembre por las fiestas de Todos Santos, el 20 de noviembre por el Día de la Revolución Mexicana, el 1 de mayo, Día del Trabajo, el 10 de mayo, Día de las Madres, y el 15 de mayo, Día del Maestro. La lideresa del sindicato disidente, Jenny Araceli Pérez Martínez, se conformó ayer durante la presentación de este calendario con los medios de comunicación durante el acto de presentación, te reitero, luego de que estos los reporteros, los comunicadores, si durante el próximo ciclo escolar el magisterio sí cumplirá con los días estipulados en el calendario o si por el contrario sucederá lo que ha pasado durante los periodos anteriores, cuando los docentes han suspendido clases para llevar a cabo paros y protestas, lo que genera que las actividades de las aulas no se repongan, se suspendan, pero no se repongan. Ante esta situación, la representante de la sección 22 pidió a los medios de comunicación que cuestionen sobre ello, no al magisterio, sino a las autoridades, que dijo son las que no responden a sus pliegos petitorios o, en su defecto, las que no cumplen los acuerdos signados, y que es por ello, por la falta de cumplimiento de las autoridades, que la sección 22 y la CENTE tiene que llevar a cabo este tipo de movilizaciones. Después de esta recriminación, la lideresa, Jenny Araceli, no dijo si van a reponer el próximo ciclo escolar por motivo de paros y protestas. Eso sí, subrayó que en las comunidades los maestros cumplen con tiempo extra para llevar a cabo actividades administrativas, culturales y también inherentes a sus funciones de formación de niñas, niños y adolescentes, y eso nadie se los saca a colación, nadie los felicita por eso, así pues, respondió la líder de la sección 22. Entonces, Francisco, la sección 22 comenzará clases el próximo 29 de agosto, esto con antelación a, de acuerdo con el calendario de la CEP, 24 de agosto, perdóname, el 24 de agosto será el día en que van a comenzar clases los maestros de la 22. También, me permites, Francisco, en otro orden de ideas, te comento que el municipio de Zaragoza ya se ha informado que se han sido liberadas algunas de las personas detenidas ayer durante confrontaciones con autoridades, principalmente, Francisco, elementos de la policía estatal. Exacerbaciones sociales vividas ayer en la ciudad de Zaragoza comenzaron momentos antes de las 4 de la tarde, después de una detención, de la detención de una persona. Ella es identificada, esta persona es un masculino, como trabajador de una empresa financiera. Lo que afirma su familia es que el trabajador cumplía con sus actividades cotidianas, había acudido a cobrar los préstamos, los pagos correspondientes a préstamos derivados de los servicios que ofrece esta financiera. Indicó que en un momento determinado este hombre, este ciudadano, fue intervenido por elementos de la policía estatal, fue interceptado. Lo que la familia acusa es que este ciudadano pues fue revisado de manera corporal, fue revisado en sus pertenencias por los elementos policíacos, y ahí, supuestamente, de acuerdo con los señalamientos de la familia, los elementos de la policía estatal le sembraron droga. Abrieron su mochila, uno de los elementos introdujo estupefacientes, hizo como si los hubiera sacado, y a partir de ese momento detuvo a esta persona. Ello debido en una primera inconformidad de la población, que pidió que este ciudadano fuera liberado. Durante estas acciones, otras dos personas también fueron detenidas por los policías estatales, fueron tres las personas primeramente detenidas por los efectivos de seguridad. Ellos se tradujeron en una primera confrontación con los ciudadanos, un sector de ciudadanos de Portugal de Zaragoza. Luego, los ciudadanos inconformes acudieron al cuartel de la policía estatal en Cuchitán. Ahí se registró una nueva confrontación con los policías. Hubo empujones, hubo insultos, hubo incluso golpes. Y en este enfrentamiento registrado en las instalaciones de la policía estatal, se registró la detención de 7 personas más. Los pobladores de Cuchitán de Zaragoza habían tomado los accesos a este cuartel, los elementos policíacos se opusieron a esto, salieron por la fuerza y detuvieron a 7 personas más. Esto último se tradujo en el robustecimiento de 3 bloqueos viales que habían implementado los vecinos de Cuchitán de Zaragoza, inconformes con el actuar de la policía estatal. En uno de estos bloqueos implementados por la población, las personas, la gente de detener de la policía estatal después de estos de este segundo enfrentamiento en el cuartel. Esto se tradujo en otro enfrentamiento y en que incluso las personas, los ciudadanos, llamaban a retener a los elementos, pero incluso a desarmarlos. Una situación que fue escalando en la compulsión, en la exacerbación, y posteriormente por la tarde, ya entrada la noche, se registraron más enfrentamientos entre elementos de la policía estatal y también entre pobladores de Cuchitán de Zaragoza. Ello obligó a la intervención de las autoridades municipales, y durante el transcurso de la noche, durante incluso los primeros minutos de este miércoles, se llegó al acuerdo de que serían liberadas algunas de las personas detenidas ayer. Sin embargo, una persona más señalada de tener posesión de droga, esta persona sí no fue liberada, y de acuerdo con lo que comentan la población y de acuerdo con esta línea de tiempo, Francisco, la persona que no fue liberada sería justamente el trabajador de la financiera, por la cual se comenzó toda esta exacerbación, esta convulsión en Cuchitán de Zaragoza. Alrededor de las 10 de la noche se notificó que los bloqueos comenzaron a ser levantados. Sin embargo, la tensión entre un sector de la población con autoridades de la policía estatal continúa vigente esta mañana. Este es el reporte que tenemos.
0: Son los anuncios, volveremos de inmediato con más noticias en esta mañana de encuentro. Gracias porque están con nosotros en el 951-308-1361. Continuamos.
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4: En esta ciudad de Matías Romero, en el edificio que pues fue construido hace unos 20 años aproximadamente, donde funcionaría una nueva Universitas como las que funcionan en algunos municipios del Istmo, pero por alguna razón que desconocemos, nunca se abrió esta universidad y pues durante varias administraciones pues ha habido el intento de algunos alcaldes por abrir una universidad pública en esta construcción, pero pues no se había hecho. Finalmente, pues en esta administración del gobierno municipal que encabeza Edwin Antonio, se ha gestionado la Universidad Rosario Castellanos, y bueno, pues el funcionario municipal ha dicho que las fechas de registro están abiertas hasta el 30 de agosto, y bueno, el 31 de agosto inicia un curso propedéutico con una duración de 2 semanas aproximadamente. Son 5 carreras, Francisco, las que se están ofertando en esta Universidad Rosario Castellanos, como son Desarrollo Comunitario para Zonas Metropolitanas, Administración y Comercio, Relaciones Internacionales, Ciencia de Datos y Gestión Ambiental Sostenible. La inscripción es totalmente gratis, ha dado a conocer el funcionario municipal, por lo cual también menciona que 4 de las carreras que hemos mencionado tienen pues una demanda considerable, y bueno, pues espera tener ya cubierto los 5 grupos para pues el inicio de clases el próximo 14 de septiembre. Como te comentaba, pues es una modalidad escolar híbrida y presencial, donde los alumnos pues estarán recibiendo sus clases, ha mencionado el regidor de educación en esta ciudad de Matías Romero. Es mi reporte en esta mañana. Buenos días.
5: Muchas gracias, gracias a Romualdo Santiago por la información. Continuamos para llevarles ahora el dato que nos trae Antonio Villaseñor desde la ciudad y puerto de Salina Cruz. Buen día, Villaseñor.
6: Muy buenos días, Francisco, un gusto poderte saludar desde el puerto de Salina Cruz. Te comento rápidamente que el bloqueo de pobladores, pescadores de la comunidad de lo que se conoce como Chipegua, Santa Gertrudes, Miramar, Santo Domingo, Tehuantepec, sobre la carretera federal 200, acabó de reactivar hace unos minutos. No hay paso nuevamente de la región del Istmo a la zona costera del estado de Oaxaca y viceversa. Esto derivado a esta problemática que tienen con Petróleos Mexicanos, esto después de este derrame ocurrido que hace más o menos 2 semanas en las salinas del Marqués, y que bueno, vino a afectar parte de la playa de esta zona turística, suerte de Santo Domingo, Tehuantepec. cuarto día de manifestación que ellos hacen estos bloqueos parciales. Y esto, a pesar de que se han reunido con el personal de Petróleo Mexicano, no han podido resolver esta problemática que se tiene. Solamente están pidiendo gasolina y algunos implementos de pesca para poder deliberar esta importante vía de comunicación. Perdón, Francisco, te comento que también ellos están solicitando la presencia de la Secretaría de Gobierno para poder resolver esta problemática lo más rápido posible y dejar de afectar, por supuesto, a todos los vacacionistas, los visitantes, a los transportistas que circulan sobre esta importante vía de comunicación. En otras noticias te comento, Francisco, que ayer por la tarde un grupo de camionetas, de propietarios de camionetas de alquiler, retuvieron a una unidad de motor que está ingresando desde hace varios días con anuencia de la autoridad municipal de que preside Daniel Méndez Sosa a repartir diferentes productos a algunas tiendas. Lo que ellos en primera cuenta tenían un arreglo de poder resolver esa problemática y parar en la zona de carga y descarga estas unidades para que ellos, camionetas de alquiler locales, pudieran hacer el servicio de traslado dentro de la ciudad. Esto generó una inconformidad y, bueno, retuvieron la unidad, la llevaron a las instalaciones de la Policía Vial Estatal, donde pudieron llegar a un acuerdo de retener la unidad. Ya se encuentra en un corralón de aquí, de esta localidad. Hoy se tiene una reunión en la Secretaría de Movilidad y Transporte en la capital oaxaqueña para poder deliberar esta problemática. Los mismos transportistas señalaron que no tiene injerencia la autoridad municipal de otorgar permisos para poder poner a circular unidades de este tipo. Hay que resaltar que desde hace algunos meses esta autoridad ha venido queriendo competir con los transportistas. En primera cuenta hizo la compra de varias grúas que está dando de manera gratuita a diferentes usuarios, y esto viene también a afectar a los concesionarios de esta misma modalidad de rescate, que son las grúas, y ahorita está con los transportistas. Bueno, esperan ellos tomar algunas acciones para que este deal quite las manos de estos y se evite alguna confrontación mayor, porque esto puede acabar, por supuesto, en una confrontación, en afectaciones a las vías de comunicación, y se espera que puedan resolver hoy, este día, allá en la CEMOVI, este tema para poder, no permitir el acceso a estas camionetas que vienen de otros estados. Y por último, Francisco, te comento que hoy están ya de manteles largos todos los señores taxistas aquí en el puerto de Salina Cruz. Hay varias celebraciones de varios. Después del mediodía van a hacer su misa de acción de gracias en la iglesia de la Santa Cruz, y posteriormente a la verbena, su comida y cada uno de sus sindicatos. Los señores que dicen, hoy no hay joven, hoy no voy joven, hoy no puedo, ya voy a entregar, hoy están de manteles largos.
5: Gracias a Antonio Villaseñor, por supuesto, saludos a todos los taxistas, no solo en Salina Cruz, en todo el estado de Oaxaca. Hoy es el día del taxista oaxaqueño. Por cierto, vamos a escuchar este dato que nos presenta mi compañera Lilu Martínez. Adelante.
7: Cada 12 de agosto se conmemora en Oaxaca el Día del Taxista Oaxaqueño, una celebración que tiene varias décadas de historia y que está ligada a la evolución del transporte en la capital del estado. Esta tradición se remonta a los años 60, antes de que el 12 de agosto fuera la fecha para los taxistas. El gremio realizaba su celebración el 12 de diciembre, en el marco de las festividades de la Virgen de Guadalupe. Sin embargo, la concentración de actividades religiosas y de transporte durante diciembre complicaba la realización de estos festejos, por lo que en aquella época se decidió trasladarlos al 12 de agosto. Y desde entonces, la fecha quedó arraigada entre los trabajadores del volante y cada año se realizan actividades como peregrinaciones y calendas. En la ciudad de Oaxaca de Juárez, una de las rutas tradicionales parte de la calzada Madero y llega hasta el templo de la Virgen de Guadalupe, junto al Paseo Juárez el Llano. Pero la historia del taxi en Oaxaca se remonta todavía más atrás. De acuerdo con la memoria histórica reunida por integrantes del sitio Alameda, a finales del siglo XIX ya circulaban por el centro de la ciudad de Oaxaca de Juárez los llamados ruleteros, conductores que trasladaban pasajeros desde los alrededores del actual Zócalo hacia las primeras colonias de la capital. No eran todavía taxis como los conocemos actualmente, eran vehículos que comenzaron a prestar un servicio de transporte individual en la ciudad que apenas iniciaba su proceso proceso de expansión urbana y que todavía convivía con el sistema de Transvía. Según este registro histórico, hacia 1920 comenzaron a formalizarse los primeros sitios ante las autoridades y el oficio empezó a identificarse como el de los taxistas. Otro momento importante ocurrió en 1941, cuando los trabajadores del volante instalaron una caseta telefónica en el Zócalo, un antecedente de los sistemas mediante los cuales los usuarios podían solicitar el servicio. En el caso del sitio Alameda, sus integrantes señalan que esta organización quedó constituida formalmente mediante un acta en 1998, aunque su historia como grupo de trabajadores del transporte se remonta mucho más atrás. Hoy, sin embargo, el escenario es muy diferente al de aquellos primeros ruleteros. El taxismo está enfrentando el incremento en los costos de operación, particularmente en el combustible, además de mantenimiento y renovación de sus unidades. En el sitio Alameda, su secretario general señala que actualmente cuenta con poco más de 200 conductores, de los cuales aproximadamente 15 son mujeres. También refiere que este gremio se encuentra incorporándose al taxi, una aplicación promovida por el gobierno de Oaxaca para solicitar este servicio y establecer tarifas. Es decir, el taxi oaxaqueño está enfrentando ahora una transición de las antiguas casetas telefónicas y los sitios establecidos en el centro de la ciudad hacia aplicaciones móviles y nuevas plataformas de competencia. El Día del Taxista Oaxaqueño, entonces, no solamente habla de una tradición gremial, también permite observar cómo ha cambiado el transporte en Oaxaca, desde los antiguos ruleteros al finales del siglo XIX hasta los conductores que hoy deben enfrentar combustible más caro, renovación de vehículos, competencia tecnológica y nuevas reglas para prestar su servicio. 58 años después de que el gremio adoptara el 12 de agosto como su fecha de celebración, el reto para el taxismo oaxaqueño ya no solamente es mantenerse en las calles, sino adaptarse día con día a una nueva realidad de movilidad.
5: Gracias, Lilu. Continuamos, vamos a los anuncios, volvemos con más información.
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9: Después de haber acabado con el sistema de salud, que, si bien, por supuesto, no era en absoluto perfecto, pues lo que se vino fue doblemente peor, porque le metimos un montón de dinero y no sirvió absolutamente para nada. Bueno, al menos que usted tenga otros datos, ¿no? En 2026, ahora en este año, el costo total de la mega farmacia aumentó a 17.635 millones de pesos, es decir, 6.835 millones de pesos más que lo calculado en 2024, en el primer año de su operación, de acuerdo con datos de la Secretaría de Hacienda y Crédito Público, datos oficiales. El monto contempla la inversión en el terreno y las bodegas en Huehuetoca, Estado de México, más el acondicionamiento y lo que se erogará en la operación y mantenimiento en las tres décadas de vida útil que se proyecta. A pesar del aumento de casi 7.000 millones de pesos destinados para su mantenimiento, la mega farmacia tiene un socavón en su acceso sur desde enero de este año, y en lugar de reparar el camino, Birmex lo bloqueó con cascajo. Incrementó a 17.000 millones de pesos, lo que representa un 39% más de lo reportado en el año 2024. Pero no es el único aumento que ha tenido el costo total de la bodega. El año pasado, la dependencia federal reportó que el monto original se había modificado y ascendía a 15.028.465.872 pesos. Para este año, el aumento es del 15% respecto a esa cifra. El 29 de diciembre, cuando fue inaugurada, el expresidente López Obrador afirmó que fue de 2.700 millones de pesos. Sin embargo, en una revisión realizada por el diario El Universal en 2024, el costo aumentó a 3.614 millones 558.125 pesos. No obstante, para este año volvió a modificarse y los datos de la Secretaría de Hacienda revelan que el monto total invertido al inicio fue de 3.948.638.498 pesos. Es decir, que solo para echar a andar el proyecto, el gobierno federal erogó 1,248,638,498 pesos más de lo que informó el expresidente López Obrador el día de su inauguración. Actualmente, la megafarmacia ya no es la bodega que concibió el exmandatario, donde estarían todos los medicamentos del mundo. Así lo dijo. Todos los medicamentos del mundo, esperando las solicitudes de los pacientes, sino que cumple con una función primigenia que fue servir como centro de preparación de pedidos que presta laboratorios de biológicos y reactivos de México, Birmex, al IMSS, al ISSSTE, al IMSS Bienestar, como se estableció en la evaluación socioeconómica del proyecto de inversión de 2023. Eduardo Borges, director de Transparencia Mexicana, subrayó que el proyecto del expresidente López Obrador no fue la mejor alternativa de varias que había para tratar de terminar con el desabasto de medicamentos que se agudizó durante su mandato. La idea de una megafarmacia no aparecía entre las principales alternativas de política pública. Por eso fue cuestionada desde el primer momento como política pública. Almacenar y concentrar en un solo punto geográfico los inventarios de medicamentos es contrario a lo que se ha aprendido de logística en los últimos 30 años. En otros temas, mucho más agradables, un joven originario de San Pablo, Villa de Mitla, representó a México en la vigésima Cumbre Internacional de Derechos Humanos realizada los días 30 y 31 de julio en la sede de la Organización de las Naciones Unidas en Nueva York. Se trata de Irving Uriel Hernández Sosa, quien participó como delegado mexicano en este encuentro que reunió a jóvenes líderes activistas, diplomáticos y representantes de organizaciones de alrededor de 70 países. El objetivo de la cumbre fue impulsar la educación en derechos humanos y promover sociedades más incluyentes y pacíficas. Durante su intervención, Hernández Sosa expuso las dificultades que enfrentan las comunidades indígenas para acceder a la información sobre sus derechos, debido a las barreras lingüísticas que persisten en Oaxaca y en otras regiones del país. Señaló que la diversidad cultural y lingüística de México obliga a generar estrategias que permitan acercar la educación en derechos humanos a las comunidades en sus propias lenguas. El representante oaxaqueño también compartió experiencias derivadas de conflictos agrarios que han afectado a su familia y comunidad, situación que dijo le permitió conocer de cerca los obstáculos que enfrentan muchas personas para defender su patrimonio y acceder a la justicia. Vamos con Lino Martínez, el dato sobre las condiciones del clima las próximas horas.
10: Este miércoles la probabilidad de lluvias aumenta muy ligeramente en la mayor parte del territorio oaxaqueño, con predominio de cielos despejados por la mañana a medio nublados para la tarde. Las lluvias y tormentas se estarán concentrando en forma muy localizada durante la tarde en algunos municipios de la Sierra Sur, norte del Istmo, cuenca del Papaloapan y algunos municipios de los valles centrales. Esto debido al acercamiento de la onda tropical número 26, mientras que las temperaturas seguirán elevadas con sensación de bochorno, particularmente para la costa, istmo y la cuenca del Papaloapan, asociadas con abundante insolación y alta radiación solar. Así que tome muchísima precaución, cuídese mucho y que tenga un excelente día miércoles.
9: Gracias, muchas gracias, Lilu. Bueno, amigos del auditorio y principalmente en la capital del estado, tomen nota porque en cualquier momento vamos a observar, se podrá observar decenas y decenas de taxis desfilando por las principales calles de Oaxaca desde Calzado Madero, Independencia y Avenida Juárez. Esto con motivo de la celebración del Día de la y el Taxista Oaxaqueños. Esto, bueno, está ocurriendo ya el punto de partida, Instituto Tecnológico de Oaxaca, fin del recorrido, Parque Juárez el Llano. Así que, pues tome también sus precauciones, amigos automovilistas, por lo que pueda resultar de pronto incómodo para la movilidad, para el tránsito vehicular en esta mañana. Saludos a nuestro auditorio en Pinotepa Nacional, a todos los taxistas de Santiago Pinotepa Nacional hoy en su día. Un fuerte abrazo, nuestros mejores deseos de todos los taxistas en el estado de Oaxaca, que la sigan pasando muy bien. Por la tarde de este miércoles tendremos una segunda emisión de encuentro, es a las 15 horas y es por estas mismas frecuencias de radio. Mientras tanto, bueno, pues cuídense mucho, quiéranse más. Soy Francisco Vázquez Jiménez, son las 9 de la mañana en Oaxaca. hasta pronto.
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1: ¡Aló, aló! ¿En qué te puedo servir? Bienvenido a Maduritas.
2: Hola, buenos días. ¿Me pueden poner la canción de Soy su amante, de Sergio Vega? Y un saludo desde Pichitlán.
1: Te presento a mi amante, son las 9:10, estas son las maduritas, pide la tuya o márcanos, ya sea por WhatsApp o por llamada directa, 5551-668-929, queremos complacerte.
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1: Santa madre del señor. La computadora. ¡Ay! ¿Dónde está Lalo para echarle la culpa por el café? Muchachos, son las 9:17. Estamos viviendo las maduritas. Déjeme me cambio de volada de computadora para que esto cuadre. Aquí le voy con algo rico. Son las 9:17. Estas son las maduritas.
2: ¿Quién es?
3: El Prostipiru Golfo.
2: Es bien volado.
3: Ay, es bien mentiroso.
2: ¿Qué tienes? ¿Está bien bueno?
4: Bueno, buenas. ¿Cómo están?
2: ¿Qué rollo?
4: ¿Qué rollo? ¿Qué andas? ¿Siguiendo vaga?
2: Sí, agarrando cura.
4: ¿Aún no puedes agarrar cura?
2: ¡Vamos, vamos!
4: Sí, claro, sí, por Caribe, cerveza, vino, lo que sea, pero... ¡Ey, ey! Pero apaguen los celulares, ¿no?
2: ¡Arre, pues, vámonos!

0: Tiempo de corte comercial, tardamos nada, ya volvemos. Estamos en el show que va para arriba, estas son las maduritas. Regresamos, tardamos nada, volvemos pronto. Les quiero muchísimo. Ya regresamos, banda.
1: Las 9:21.
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0: Wow. Señoras y señores, en este momento la cabina de La Qué Buena se pone de lujo. Déjeme contarle que estoy muy contento porque viene alguien de un país que amo, de un lugar que adoro con todo mi corazón, y que hoy se encuentra con nosotros un artistazo del tamaño que, bueno, ¿para qué le digo? En la casa se encuentra hoy Manuel Medrano.
1: Hola, familia de México, te saluda tu amigo Manuel Medrano.
0: Quiero que se note la diferencia de voz, no, o sea, yo soy Manuel y él es,
2: hola, ¿cómo está, muchacha?
0: Oye, Manuel, ¿cómo estás? Bienvenido a tu casa.
1: Familia, muy bien, muy feliz.
0: Qué gusto recibirte aquí en La Qué Buena. 1.93 metros de pura sabrosura, muchachos, muchachas, para toda la banda. Váyanse comunicando 55-516-6-8929. Déjenos nota de audio por WhatsApp si algo le quieren decir a Manuel. Manuel, ¿cómo estás? Bienvenido.
1: Muy bien, hermano, muy feliz, muy emocionado, la verdad. Muy contento de recibir esta invitación a La Qué Buena. Y te juro que demasiado feliz de escuchar mi nueva canción Superior en esta emisora de música regional.
0: Al contrario, la verdad que para nosotros es un gusto. Siempre el talento es bienvenido en cualquier parte del mundo, pero particularmente cuando hablamos de Manuel Medrano, hablamos de cosas bonitas. En particular, creo que eres de esos artistas, hermano, que bien siempre, todo el tiempo, tienes una actitud chévere, que la gente te recibe bonito, que tú recibes a la gente bonito, que compartes sentimientos padres, que tu música tiene mensajes pues muy románticos, muy chidos. Me gusta mucho lo que haces, Manuel. Felicidades.
1: Muchas gracias, querido. Muchas gracias. La verdad, le metemos mucho corazón, mucho amor a todo lo que hacemos. Y qué bacano que pueda la gente reconocerlo, porque pues esa es el alma de este proyecto, la verdad, nuestros fans, la música, el arte, y pues eso es lo que más queremos transmitir.
0: Felicidades nuevamente. Oye, pues Cartagena, para empezar, Cartagena te viene a hacer.
1: Así es.
0: Eso me emociona un montón. Qué lugar tan bonito. Yo tenía una teoría cuando fui para allá. Decía, es que Cartagena siempre tiene como gente bien chida, ¿no?
1: Sí.
0: Como gente muy, muy amable, como gente muy, muy, muy talentosa. Yo decía, ¿qué se derrama de acá de Cartagena para el mundo? Y pues mira, Manuel Medrano, amén, obviamente. Y hablando de la música, ¿de dónde nace la inspiración? ¿Cómo llegas? ¿Cuál fue? Es más, te voy a hacer una pregunta básica. ¿Cuál fue la primera canción que tú te acuerdes? Que tú te sentaste a decir, esto es lo que yo siento desde adentro, yo, esto es lo que escribí.
1: Tremendo. Bueno, sí, para los que no me conozcan, yo soy Manuel Medrano, de Colombia, nací en Cartagena, pero crecí en Bogotá, en la capital, entonces esas son las dos ciudades de mi amor, y siento que mi música está muy inspirada desde ahí, desde la ciudad en que nací, por nuestra música autóctona, la champeta, el vallenato, la música tropical, el Caribe, y en Bogotá, pues, de pronto tuve la oportunidad también de mi casa de explorar otros géneros, desde el bolero, la salsa, el rock, incluso las baladas, hacen gran parte de mi historia, yo creo que ustedes lo saben. Entonces, como que lo que más me inspiró a mí para empezar en la música, escribir canciones, fueron los grandes baladistas latinoamericanos, entre ellos Juan Gabriel. Hablábamos hace un rato de Juan Gabriel. Cuando yo escuchaba a Juan Gabriel a mis 14 años, yo no, pues nunca me había enamorado, pero escuchaba su música y se me erizaba la piel, como si yo estuviera enamorado, como si me hubieran roto el corazón mil veces. Ese man me inspiró mucho para hacer lo que hago, para escribir esas canciones así románticas.
0: De hecho, me tocó verte cantar la canción de Costumbres.
1: ¿Cómo
0: de,
1: no?
0: De Juan Gabriel.
1: Como mariachi.
0: Hermano, ¿nos puedes agarrar un cachito a esa canción? ¿Se puede? A capelita nada más para que sienta. Es que hizo un arreglo, bueno, banda, un arreglo bien diferente. Obviamente tu voz es muy particular.
1: Claro.
0: Tienes una voz que obviamente uno reconoce de inmediato que eres tú. Y bueno, él hizo algo muy particular con Costumbres. Tantito, Manuel, por favor.
1: Costumbres, les quiero contar, y es que hicimos una versión para nuestra gira en México del año pasado en el Palacio de los Deportes, e invitamos a uno de los mariachis más importantes del país a cantarla con nosotros. Para mí, pues, es un honor poder homenajear a un artista tan grande como lo que es Juan Gabriel, con esas letras tan impresionantes que me han inspirado. Porque cuando yo era niño y se me erizaba la piel escuchando a Juan Gabriel, yo decía, yo quiero que la gente sienta esto con mis canciones.
0: Rayos.
1: Cuando me escuché cantar, y desde ahí nació ese sueño. Por eso siento que le tengo tanto cariño a la música de Juan Gabriel. A ver, póngale pausa, maestro, fuera del planeta. Costumbres, ¿tú tienes mi versión de Costumbres ahí? ¿La quieres poner?
0: La están buscando en este momento, pero no, arrégleme un capelazo, nada más quiero que la gente sienta el pequeño momento. Okay, es que okay. En Juan Gabriel es, háblame de ti, cuéntame de tu tan altísima.
1: Claro, yo
0: ¿no?
1: la canto súper abajo.
0: Y súper sí, diferente.
1: Ahí está.
0: Súbele un poquito, baby.

0: verdad es que me encanta. Debo de decirte en nombre de todo México, gracias por este tributo, gracias por este momento, que la verdad para mí es icónico en el, como mexicano te lo digo, escuchar una versión de un cantautor que tanto amamos en este país, que es gracias. Por mucho nuestro más grande, escucharla tan bien ejecutada, da muchísimo gusto, Manuel.
1: Ay, muchas gracias, chicos, la verdad para mí es un honor homenajear la música. Por eso hacemos lo que hacemos. Ahora estoy muy feliz de volver a México con mi música, con este nuevo álbum titulado Superior y con esta gira.
0: ¿Qué se llama la gira, no? El Superior Tour.
1: Que se desprende de este nuevo álbum, el Superior Tour. Es un gran sueño para mí, la verdad, lograr hacer este álbum y compartirlo con mi gente.
0: Déjame chismearlo, porque si no lo presumo yo, ¿quién lo va a presumir? Fíjense, la gira Superior es por México. Así noviembre es. Y diciembre técnicamente nos pertenecen a los mexicanos.
1: Totalmente.
0: ¿No? 6 de noviembre, Acapulco. En el Fórum Mundo Imperial, boletos a la venta ya, háganlo ahora mismo. 8 de noviembre en Mérida, en el Auditorio La Isla. El 13 de noviembre vas a Coatzacoalcos, Veracruz.
1: Así es.
0: Al Teatro de la Ciudad. El 21 de noviembre vas a Chihuahua, a la Arena Corner Sports. El 27 de noviembre vas a Torreón, al Coliseo Cantenario se llama. 28 de noviembre, San Luis Potosí, en el Parque Tangamanga. El 4 de diciembre en Los Cabos, en el Jardín Edea. Y el 5 de diciembre a La Paz, a la Arena La Paz. Es que girota, Manuel.
1: Cómo no, por poco y me toca pasar la Navidad acá.
0: Qué bueno, y ojalá te la puedas aventar de este lado. La verdad que qué padre. 6, 8, 13, 21, 27, 28, 4 y 5 de diciembre es Manuel Medrano en México. No se lo pueden perder. Boletos a la venta ya. Pero pasado mañana vas a tener algo muy interesante, ¿no? El 14.
1: Así es, familia, los espero en el Superior Tour, noviembre y diciembre, Manuel Medrano en México, en la casa, si me ven me saludan, y los espero en el Superior Tour para que cantemos juntos a todo pulmón.
0: ¡Qué bonito!
1: Y sí, como tú lo acabas de mencionar, mi visita esta semana es porque tenemos la gratísima invitación de abrir el concierto de Sam Smith en Guadalajara, wow. Es 14 de agosto, así que estamos celebrando en doble, y muy emocionado por esta invitación, muy honrado de poder compartir la tarima con Sam Smith, de poder cantar para su público. La verdad estoy muy emocionado de abrir su concierto y sobre todo abrir su concierto aquí en México, que es también como mi casa.
0: O sea que técnicamente cierras estas entrevistas acá y te vas a Guadalajara.
1: Sí, mañana viajamos a Guadalajara.
0: ¿Vas a tener ensayo general y todo el rollo?
1: Sí, llega mi banda mañana con mi equipo, vamos a tener un buen espacio para cantar abriendo su concierto el viernes. Es en el teatro, ¿cómo se llama? Telmex.
0: Es en el auditorio, ¿no?
1: Auditorio Telmex, sí.
0: Sí, sí, sí.
1: Que es un lugar hermoso, el año pasado lo hicimos nosotros y ahora qué belleza volver a abrir el concierto de Sam Smith, la verdad estoy muy emocionado. Gracias México por tanto y vamos a gozar este fin de semana en Guadalajara.
0: Oye, Manuel, hay una canción que yo creo que no me permitiría nadie el tener que ver que tienes tu guitarra aquí a un lado de nosotros y no pedírtela. Yo creo que todo México sabe de La Distancia.
1: Okay.
0: Y yo me imagino que es de tus canciones más icónicas. Supongo que también debe tener un cariño muy interesante esta canción. Y te quiero pedir, por favor, que le regales al público de La Qué Buena un poquito de La Distancia, ¿se puede?
1: Totalmente.
0: Señores,
1: La Distancia es una de mis favoritas.
0: Tocando en vivo, ¿eh? Ahí les va.

0: aquí, hermano.
1: Te voy a decir una cosa, y no sé si tú creas en las diosidencias o no, pero lo que te voy a platicar es algo bien cierto. No tiene ni dos semanas que esto ocurrió. Venía yo escuchando en el coche, venía escuchando justamente La Distancia. Y justamente en el streaming que venía escuchando, inmediatamente después de ti, entró una rola de Danny Ocean que se llama Baby, no, me regresa a darte el último. Pero en una versión de un artista que se llama Daniel, me estás matando, ¿lo ubicas?
2: Ok.
1: ¿Lo conoces? ¿Conoces a Daniel, me estás matando? Y dije, qué loquísimo estaría fusionar algún día. Y me prometí que si no tenía la oportunidad, yo veía más cerca ver a Dani que verte a ti, la neta. Y dije, sería padrísimo proponérselos. Y yo te lo digo de corazón, estaría loquísimo, hermano. Estaría loquísimo si en algún momento se te ocurre hacer una locura con un independiente, con un más flotante mexicano. Te lo recomiendo mucho.
2: Claro, sería Dani, sería mucho matando, son espectaculares, ¿no? Hacen mucho bolero.
1: Sí, y sería una cosa muy... Es que, insisto, la voz que tienes, Manuel...
2: Lo he pensado, de hecho. Lo he pensado, que hacer un bolero con ellos, nunca he tenido el placer de conocerlos, pero siento que tienen un proyecto muy, muy cool alrededor del bolero.
1: Es de verdad te lo digo, insisto, las diosidencias, ¿no? Ni dos semanas tiene que ocurrir esto y que me quedé con esa idea en la cabeza. Hoy tengo la oportunidad,
2: gracias,
1: de decírtelo,
2: hermano,
1: a ti y de verte.
2: Me escuches también en tus espacios.
1: No, hombre, al contrario, claro. La verdad es que, insisto, creo que hay artistas, y lo digo de corazón, no de dientes para afuera, hay artistas que te regalan algo más que una buena canción, hay artistas que te regalan algo más que una bonita voz. En tu caso, hermano, creo que compartes una voz totalmente diferente, un carisma espectacular, pero lo más importante, y lo digo de corazón, comparte sentimiento cada vez que interpretas. Felicidades.
2: Hombre, muchas gracias.
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0: Se va a armar la rambaramba. Estamos listos. Sí, señor. Frente a frente, cuerpo a cuerpo, cara a cara.
1: Cuando ahí vamos a ver un duelo mano a mano, cocodrilo contra mamucho, a ver de qué cuero salen más correas.
0: Va, me late. Vamos a rifarnos este tirante a ver quién se la lleva. Arráncate, Baby Mix. Andamos buscando. ¡Ay, mucha gracia!
2: Es que ¿listos? Le pides rolas bien exóticas.
0: No, pues que ponga la tuya, a mí qué me importa. Trépale, trépale, Baby Mix. Este es un clásico de la cumbia. Es el grupo Décadas y se llama Alguien que solía conocer. De Puebla para el mundo, muchachos. Esta es la cumbia sonidera sabrosona. Pónganse las pilotas, se bota para arriba con la del coco para que gane Décadas. Alguien que solía conocer. ¡Suele!
1: Todo, pero ten cuidado porque enfrente tienes al gigante de América con esto que se llama Si te vuelves a enamorar con el grupo Bronco. Esta es la rola que me da para arriba. Tienes que decir para arriba con la del mamú tres veces y con eso la escuchamos completita. Uno de los más grandes éxitos del grupo Bronco. ¡Súbele!
0: Pues ahí está más que puesto y más que armado. Si usted quiere que gane la cumbia con Décadas, Alguien que solía conocer, se vota para arriba con la del coco.
1: Y si quieres que gane Bronco con uno de sus clásicos de toda la vida, para arriba con la del mamú.
0: Vámonos a los votos, son tres. El que llegue a tres primero, gana. Bueno, buenos días, ¿quién habla?
3: Bueno, buenos días.
0: Hola, ¿cómo te llamas, carnal?
3: Salvador.
0: Mi chava, te mando un beso, chiquillo. Bótale bien, adelante.
2: ¿En dónde?
3: Barrio con las del mamut.
0: ¡No, no!
1: ¡Sí, 1-0 el mamucho! Es que el beso.
0: Venga.
1: Que le mandaste.
0: Siguiente voto, chiquillo.
1: ¡Uy, cabrón! ¡Bueno, buenos días!
4: Arriba con la del mamut.
0: ¡2-0! ¡No, no puede ser! ¡No!
1: ¡Se va
0: no.
1: sin limpio hoy, carnal!
0: Se la van a perder porque la verdad es que es una cumbieso. Tototototota, la neta. Es bueno, buenos días. Blanco. ¿Quién habla?
5: El destino.
0: Mi querido Celes, bótale bien, carnal, ¿por quién votas?
5: De aquí, de, por el mamut.
0: No, pues no cuenta. Con la del mamut. Siguiente, adelante, vámonos. Creo que moví el zapato, pero bueno, lo intenté.
1: Bueno, buenos días.
6: Para arriba con la del mamut.
0: Sí, no, el zapato me fui.
1: Pero, en el ejido. Con
0: si apóyame, manito. Nadie me apoyó, carnal. Así me sentí, ¿sabes cómo?
1: 3-0, papá. 3 pepinitos.
0: ¿Sabes cómo? ¿Qué pasó? 3 votos, así lo dejamos, ¿no?

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1: Las 10 con 13.
0: Efectivamente, solamente 47 minutos para que sean las 11. Uh-huh. Mm.

0: mañana.
1: Son las 10 con 17, mamuchino.
0: 43 minutos y serán las 11. 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

0: de partir a un corte comercial. Nos queda aún un segmento más de este show que va para arriba. Espero que te la estés pasando increíble. Recuerda que todo el contenido que hacemos en La Qué Buena lo puedes encontrar en redes sociales y lo hacemos exclusivamente pensando en ti. ¡Vámonos al corte!
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2: Pero muy breve, muy pequeño, porque regresamos con la segunda reflexión del día. Tenemos contenido de alta calidad a través de la estación líder en el cuadrante.
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2: Son las 10:20.
1: La temperatura
0: 19 grados centígrados.
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0: Aló, aló, buenos días, ¿quién habla?
1: Hola, hijos de la mañana, la rola que me da para arriba es Devórame otra vez, a ver si me la pueden poner.
0: Mamuchito,
2: apóyame, manito.
3: Ven, devórame otra vez, 10 de la mañana con 28 minutos, mi coco.
0: Las 10 con 28, aquí suena
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Las 10:33. ¿Y esa flor de dónde salió? ¿Y ese viento de la Rosa de Guadalupe?

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1: Hoy presentamos: nunca olvides que tú fuiste quien abrió la ventana. El viento hizo destrozos en toda tu casa, ¿verdad? Pero nunca olvides que tú fuiste quien abrió las ventanas. Si la ventana no se hubiera abierto, el viento no hubiera entrado. Esta frase me encanta, porque nos refleja muy en el fondo que nosotros somos los culpables en muchas ocasiones de nuestras propias desgracias, de nuestras propias calamidades, por no prevenir, por no estar atentos, por descuidarnos, por confiar, o simplemente porque así es el destino. Los problemas en los que nos metimos no son caros, son venganzas divinas, tampoco son karmas, no son castigos de Dios, son consecuencias de nuestros actos, causa y efecto. Si no quieres encargarte de estas calamidades para tu vida, no hagas calamidades para los demás. Recuerda que tú no puedes controlar los vientos que te rodean, pero sí puedes acomodar las velas de tu barco para navegar en mares peligrosos. Los problemas siempre van a existir. Las calamidades están a la vuelta de la esquina, pero muchas de ellas tú mismo te las provocaste por tu descuido, por tu mal comportamiento o simplemente por irresponsabilidad. Así que la próxima vez que abras la ventana para que entren los vientos huracanados, primero reflexiona si esto es conveniente, porque recuerda que al final de cuentas los estragos los tendrás que pagar tú.

0: pa' la banda. ¡En pa' arriba!
1: ¡Que venga Mamuchín!
2: Un hombre estaba platicando con Dios en la parroquia del Santo Niño de Atocha. Ajá. En eso le dice: Señor, si esta mujer no me conviene, mándame una señal, por favor. Y se oye un relámpago que se cimbra todo el templo, ¿no? ¡Mándame esa señal! ¡Ese relámpago no me dejó escucharte!
1: ¡Ay! Sí suele suceder. Llega un señor a la clínica, ya sabes, ¿no? Uh-huh. Y le dice: Señor, buenas tardes. Sí, buenas tardes, perdón, ¿se encuentra el ginecólogo? Y le dice: Perdón, señor, pero es que usted es hombre, estoy buscando ginecólogo. Ah, sí, no, perdón, ¿cómo se llama el otro? Ah, es proctólogo. Sí, me equivoqué por el buque.
2: Una mujer le empieza a reclamar a su marido: Mi amor, me siento muy mal, ya no me pelas. Todo el tiempo estás viendo partidos de fútbol, que la Champions League, que la Liga Mexicana, que todo. Ya me tienes harta con tanto fútbol, mi amor. ¡Me haces falta!
3: ¿Cuál falta? Si apenas te toqué. ¡No es cierto!
1: Estaba Pepito con su mamá, ¿no? Y le dice: Mamá, ¿qué pasó, Pepito? ¿Tú me regañarías por algo que no hice? Obviamente no, mi amor. Ay, qué bueno, porque la maestra insiste en acusarme porque no hice la tarea.
4: Amor, gordito, me haces mucha falta, mi amor. Todo el día con tu calculadora en la mano, haciendo cuentas, los números, los balances. Yo sé que eres contador, pero la verdad, ¿sabes cuánto está afectando tu actitud, nuestra relación?
2: Mira, según el último balance, 77.4%, pero podemos deducirlo de los impuestos gravables de este año.
1: Mi vida, ¿qué pasó, mi amor? ¿Me veo gorda con este vestido? No, ¿y en la pierna izquierda qué te vas a poner?
4: Oye, mi amor, ¿me veo gorda con este vestido?
2: Con ese y con todos.
1: Doctor, creo que estoy mal de algo. Sí que tiene. Pues es que mire, con este cuerpo escultural de 117 kilos y estos ojos maravillosos negros un poco viscos y esta uniceja que tanto me adorna, no sé qué tengo mal. Sí, pues el juicio, señora, el juicio.
2: Estaban echándose un partido los santos contra los diablitos allá en el cielo. En eso, San Pedro, que era el director técnico de Los Ángeles, estaba discutiendo con el chamuco, ¿verdad? Uh-huh. Y el chamuco le dice: ¡No se vale! ¡Ahí hay un cachirul! ¡Metieron a Edson Arantes de Nacimiento Pelé! Dice: No, no es Pelé, es San Martín de Porres. ¡Aguanta! ¡Aguanta! ¡Talleres!
1: ¡Mesero, venga para acá! Dígame, señor, hay una mosca en mi sopa. ¡Shh! No le ponemos mosca a todas las sopas, cállese, no lo comente.
2: ¡Mesero, mesero! ¡Mi cuchara tiene una mosca! No se preocupe, ahorita la cucaracha del tenedor se la va a tragar.
1: Hola, ¿está Agustín? No, la verdad es que siendo medio incomodín.
2: ¡Doctor, me duele aquí! ¡Pues pásese para allá!
1: ¿Por qué los pájaros vuelan hacia el sur en octubre?
2: Me agarraste descuidado. No lo sé.
1: No, pues entonces no te explico.
2: ¡Cantinero! ¡Cantinero! ¡Deme un tequila! ¿Destilado? ¡No, mejor diste otro!
1: Este fue el alburado de hoy.
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1: Las 10:50. Ándale, me quería agarrar en curva.
2: 10 minutos para las 11.
1: Me quería agarrar en curva, pero le apliqué el 1, 2, 3, pasa.
2: Fíjate que yo muchas veces, por respeto, no te contesto.
1: Pues qué tarugo, porque yo sí, cada vez que puedo.
2: ¡Qué barro!

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0: Láncense porque el ritmo cachahuao es exclusivo de la Qué Buena.
2: 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Llegó el momento de despedirnos. Es todo por hoy, pero cumplimos la misión de dejarlos arriba. Muchas gracias y mañana nos escuchamos 6 de la mañana.
0: Oiga, le quiero mandar un saludo enorme a mi queridísimo amigo. Saludo enorme para mi querido amigo Tano Ponce, el abogado migrante, a quien le mando un abrazo gigantesco. Gracias,
1: ¡Tano!
0: Amigo, siempre.
1: ¡No! ¿Cómo no?
0: Abrazo,
1: saludos.
0: Tano.
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0: mensajito, si me lo permites, quiero mandar un saludo para mi amigo Thanos. Decirle que ya el fin de semana le regreso las gemas del infinito para seguir realizando alteraciones a la realidad.
1: ¿Cómo te encanta ganar las Thanos? Gemas al Thanos? Pero oye, algo muy importante y de todo corazón. Le queremos mandar un abrazo gigantesco a nuestro jefecito, el Pollo López y Mendoza, a quien le mandamos un abrazo gigantesco. ¡Feliz cumpleaños, Pollo! Que Dios te bendiga por siempre y para siempre. Que haya muchísima felicidad y muchísimo amor en tu entorno. Papi, gracias por entregarnos tantos años y tantos años y tantos años. Y que hemos tenido el lujo de ver crecer tu panza y crecer tu panza y crecer tu panza. Y que nos hemos llenado de tu amor, llenado de tu amor, llenado de tu amor, llenado de tu amor.
0: Un hombre íntegro en toda la extensión de la palabra, un gran compañero, un gran amigo, un gran líder, un gran ser humano, Pollo López y Mendoza, te queremos, suena como barbeada, pero la neta es que gente como tú hay poca en el mundo. Que Dios te bendiga, que te haga cumplir todos tus sueños, tus metas, tus ilusiones, y que sigamos de la mano juntos, caminando juntos.
1: La neta sí, querido Pollo, éxito enorme.
0: Te queremos,
1: harto
0: gordito
1: cariño,
0: chulo.
1: De parte de la Pony, de parte del Baby Mix, de parte del Tarzán,
0: del Gallito,
1: de parte del Gallo que anda de vacaciones, de parte del Mamut Padilla y de un servidor Alejandro Guzmán, el Cocodrilo. Te queremos desear feliz cumpleaños, Polluelo. Te queremos muchísimo. Sé muy feliz. Pórtate bien. Y si queremos dedicarte algo, para ti es todo este corte comercial.
0: Esto es para arriba. ¿Cómo le vas a dedicar un corte comercial a tu jefe?
1: Así mira, Pollo, estos comerciales son para ti.
0: ¡Felicidades, Pollito! ¡Te queremos! ¡Luego lo hambre, dices! ¿Dónde es el guateque? Son las 10:58. 10:58.
1: Se quedan con las mijas. Bye.
2: La temperatura.
1: Ahorita como 1000 grados porque es cumpleaños del Pollo, me vale. Como
0: 1000 grados.
1: Bye.
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Hola, ¿qué tal? ¿Cómo están? Buenas tardes, muy buenas tardes tengan todos ustedes. Sean bienvenidos a este espacio de noticias, Encuentro Local. Yo soy Romualdo Santiago Santiago y me da muchísimo gusto saludarles a esta hora de la tarde, miércoles 12 de agosto del año 2026. Y bueno, pues ya estamos aquí listos para llevarles a ustedes la información que se ha generado hasta este momento aquí en la zona norte del Istmo, en la región del Istmo, sobre todo en Oaxaca, a nivel nacional e internacional. Pues bueno, hoy hay un eclipse que está sucediendo en este momento entre Europa y Asia. Vamos a platicarles más adelante la información que tenemos para usted de cómo está este eclipse, ¿no? Es lo que tenemos ahorita de reporte. También vamos a platicarles, claro, los detalles de la información de lo que también ya tenemos para usted. Y pues ya haciéndose los preparativos en este momento para aperturar la Universidad Rosario Castellanos aquí en Matías Romero, una universidad que fue creada en la época de Claudia Sheinbaum, cuando era jefa de gobierno del Distrito Federal, hoy Ciudad de México, y bueno, siendo presidente de la República, pues esta universidad se volvió ya federal, y bueno, pues por eso se abre una extensión aquí en Matías Romero, en lo que iba a ser la Nova Universitas, este edificio que se encuentra al poniente de Matías Romero. Se menciona que las fechas de registro se cierran al 30 de agosto y a partir del 31 se inicia un curso propedéutico con quienes se inscribieron, que será de un poco, será de 2 semanas, y inician las clases el próximo 14 de septiembre. Le voy a platicar más adelante esta información que tenemos para usted en este encuentro local. Le daremos a conocer también información que se ha generado ahí en Cuchitán. La violencia no cesa, la violencia no para. Ayer pues se dio a conocer que pues al parecer la policía estatal detuvo a unos jóvenes que andaban realizando sus trabajos de cobranza en la séptima sección. Esta en la tarde de ayer generó pues un caos, porque vecinos se organizaron para pedir la liberación de estos jóvenes, a los cuales pues el gobierno, o más bien la policía estatal, pretendía pues fincarles un delito, según dijeron ayer. Hoy por la mañana, pues mientras esto de las manifestaciones y bloqueos carreteros ayer por esta situación, hoy por la mañana fue ejecutado pues otro masculino en esta ciudad de Juchitán. Vamos a platicarles más adelante la información que tenemos para usted en este espacio de noticias. Bueno, por un lado está esta cuestión, por otro lado también pues la inseguridad, ¿no? De sobrevivir 16 días en un cenote a enfrentar la ley, podrían multar a Erasto Crisanto, quien estuvo perdido en un cenote allá en Uxpanapa y los Chimalapas. Le vamos a platicar la información que tenemos para usted en unos minutos más, también en este espacio de noticias. Le daremos a conocer información también en el ámbito regional, lo que tenemos para usted ya pues en esta tarde. Y le decía que detenidos en Cuchitán denuncian abuso por parte de elementos de la policía estatal. Le vamos a dar a conocer ante esto lo que es los derechos humanos de los pueblos de Oaxaca, pues ya investigan por tratos crueles contra personas detenidas en Cuchitán. También la sección 22 presentó su calendario alternativo para el ciclo escolar 2026-2027 en Oaxaca, el cual arrancará el 24 de agosto. Le estaremos platicando esta información en unos minutos más en este espacio de noticias. Profeco revela los mejores útiles escolares para el regreso a clases 2026. Esto cuesta en Oaxaca. Bueno, si el tiempo lo permite, se lo vamos a platicar. Desde luego, el estado del tiempo, también qué nos dice hoy el Servicio Meteorológico Nacional. Se lo estaremos platicando también a través de Encuentro. Así es que nos vamos rápidamente con usted con los detalles de la información que ya tenemos en esta tarde. Qué bueno que nos acompaña en este espacio de noticias, y también ojalá que se comunique con nosotros, nos haga llegar sus quejas, comentarios o sugerencias a través de los números que ya tiene usted ahí pues registrados. Y bueno, le digo, Cuchitán de Zaragoza, la violencia no cesa. Resulta que frente a sus familiares, los detenidos ayer en este municipio de la región del Istmo de Tehuantepec denunciaron que fueron golpeados por policías estatales en el rostro y en diversas partes del cuerpo con una culata de las armas de fuego.
También aseguraron que fueron pateados reiteradamente mientras permanecían en el piso. Sus celulares y carteras fueron robados. Ayer elementos de la policía estatal detuvieron a un trabajador de una empresa financiera en el mercado de mariscos ubicado en la séptima sección de Juchitán de Zaragoza. Según los vecinos, la detención se llevó a cabo con uso exclusivo de la fuerza, por lo que decidieron intervenir, pero una persona más fue detenida. Esto provocó el enojo de los vecinos, quienes decidieron protestar en la base de la Corporación de Seguridad Pública para exigir la liberación de los dos detenidos. En la protesta se originó un enfrentamiento con los agentes de seguridad pública y se registró la detención de otras 7 personas. La reacción de la población de Juchitán fue bloquear los accesos al municipio, en el crucero principal, en el canal 33 y en el punto conocido como Imeca, sobre la carretera transísmica. Cerca de las 10 horas de la noche, la policía estatal liberó a las 9 personas detenidas y se retiraron los bloqueos a la carretera federal. En un comunicado, el gobierno de Oaxaca aseguró que a la primera persona detenida se le encontraron drogas y que no sería liberado. Los vecinos de la séptima sección exigieron un alto a los abusos a la policía estatal porque señalaron que las 2 primeras personas detenidas son trabajadores de una empresa financiera dedicada a realizar préstamos y se dedicaban a cobranzas en este dinero de o sobre todo este dinero prestado a las personas que así lo solicitan, ¿no? Bueno, pues andaban trabajando. Ayer se pudo ver esa organización de ciudadanos, de personas que incluso pues increparon a los policías municipales. Pudo haberse llegado a un zafarrancho, ¿eh? La verdad que sí estaba muy fuerte el tema. Pero también queda la duda, ¿no? Porque en este caso la policía estatal, pues se está denunciando que la policía estatal está incurriendo en muchos abusos en contra de la población. Pero también es cierto que Juchitán se debate entre la inseguridad, la extorsión, el cobro de piso, los asesinatos. Y nos preguntamos, ¿los elementos de las fuerzas de seguridad como Marina, la Guardia Nacional, la Policía Estatal, la Policía Municipal, qué hacen? Se supone que Juchitán también tiene cuenta con un C5, creo que es, ¿no? Y desde luego también, pues, importante que la gente se organice, ¿no? Porque ayer con mucha fiereza, también la gente se fue en contra de los policías. Y aquí también pedirle al gobierno del estado, en cualquier región, en cualquier pueblo, en cualquier municipio, pues no permitir que abusen del cargo, de la charola, del uniforme, pues para en un momento dado agredir a la gente, ¿no? Se sabe que soltaron a los que habrían agarrado en los zafarranchos, pero quedó detenido uno, del cual dicen, pues poseía alguna cuestión ahí, que alguna droga, ¿no? Como lo mencioné ellos. Pero la cuestión es esa, pues. Un arma de doble filo, podríamos decir, ¿no? Porque para una cosa, el pueblo sí se organiza. Pero, por ejemplo, no se organizan para exigirle a los 3 órdenes de gobierno seguridad en su propio pueblo. La pregunta también es, ¿por qué exigir que, incluso algunos se vanaglorian de que hace años sacaron al ejército de su región o de su pueblo? Y la pregunta también es, ¿a quién beneficia el que no haya fuerzas del orden en un municipio que se debate en la inseguridad, en una situación muy complicada? Entonces, yo creo que esto que pasó ayer, pues sí, muy, muy, muy, muy, muy fuertes, muy organizados para ir en contra de la policía municipal, y vamos a suponer que sí cometieron una falta en excederse en el uso de la fuerza para detener a esas personas. Pero también aclara más tarde el gobierno estatal que se quedó una persona detenida porque le fue encontrado droga. Bueno, es el argumento que usan. Pero ¿por qué no organizarse para exigir a los 3 órdenes de gobierno la seguridad necesaria en el pueblo? Da que pensar en un momento dado y también, pues, quiénes serían los interesados en un momento dado para que no haya seguridad o para que no haya elementos de seguridad en la comunidad, porque sí es un problema muy grave, algo parecido a lo que sucede en Guerrero, en Michoacán, ¿no? Ciudades donde la violencia también está al extremo y pues a lo mejor la sociedad dice, ya no creo en la policía municipal o en la policía estatal o en la Marina o en la Guardia Nacional. Pues sí, porque también
se han sobrepasado y han violado los mismos protocolos que traen. Pero lo cierto es que también en este sentido, ¿con qué ganas los guardianes del orden van a acudir a hacer un cateo, van a acudir a detener a alguien que esté delinquiendo si las cosas se ponen de esta manera, ¿no? Muy complicado el tema. Pero bueno, ahí está, 1:11 p.m. Fíjese que también hay otra información, pero ahora es del buzo, el que quedó atorado allá en un cenote en San Francisco La Paz, Chimalapa, o entre San Francisco La Paz y Uxpanapa, que ahora puede recibir una multa por haberse metido este cenote. Tras sobrevivir 16 días atrapado en un cenote de Veracruz, el pescador Erasto Crisanto Valdés enfrenta un nuevo desafío. Las autoridades analizan imponerle una multa relacionada a las circunstancias en las que ocurrió su desaparición. En el caso de Erasto Crisanto, el pescador de 31 años, que desafió a la muerte, ha dado un giro completamente inesperado. Luego de ser recibido con oraciones, lágrimas y un profundo júbilo por su comunidad en Uxpanapa, la fea realidad administrativa ha tocado a su puerta. De acuerdo a la información recabada por el periodista del diario de circulación en la región Istmo, el periodista de Veracruz, Santos López Celdo, quien acudió a la zona a hacer una cobertura exclusiva, las autoridades locales y estatales están evaluando seriamente la posibilidad de aplicar una sanción económica al sobreviviente. Esto se debe a las regulaciones en la zona en la que se encontraba realizando la actividad pesquera. El operativo de búsqueda y rescate no fue un esfuerzo menor. Involucró a buzos altamente especializados de la Secretaría de Marina, expertos extranjeros provenientes de diversos países y decenas de elementos de protección civil. Todos ellos trabajaron a contrarreloj en la agreste zona limítrofe entre Veracruz y Oaxaca. ¿Por qué se contempla una sanción económica? La posible multa que se discute en las mesas gubernamentales no busca castigar el milagro de su supervivencia, sino sentar un precedente legal sobre la responsabilidad civil, ya que el lugar donde ocurrió esta increíble historia de pesca se encuentra prohibida, situación que había sido asentada en actas desde que se reportó su desaparición el 23 de julio. Así pues, las autoridades de San Francisco de La Paz se mantienen en contacto con representantes del río Uxpanapa para analizar las posibles consecuencias. De acuerdo a lo consultado de manera extraoficial por el corresponsal del diario, la sanción económica rondaría los 10,000 pesos, sin embargo, no se ha confirmado el monto final o si se le estará imputando dicho castigo a Crisanto Valdés. Asimismo, se ha indicado otras disposiciones en caso de incumplimiento, pero serán las instancias correspondientes quienes determinen con exactitud esta situación. Por otro lado, cabe destacar que en la misma entrevista del reportero de este mismo medio, el joven aclaró que la pesca que efectuaba era solo para autoconsumo, pues no se dedica a la concientización de productos del mar. Para entender la magnitud del operativo y la justificación de la posible multa, es vital recordar cómo ocurrieron los hechos. Erasto ingresó al cuerpo de agua por la simple intención de pescar junto a su padre, pero rápidamente se desorientó en la compleja red de cayuqueros inundadas mientras persiguió un robalo. Contra todo pronóstico médico y científico, el joven pescador logró encontrar una cavidad rocosa con una bolsa de aire. Esta campana natural le permitió respirar y mantener a salvo la inmersión total, aunque enfrentó días de oscuridad, absoluta hipotermia severa y una falta de alimento. El rescate final fue certificado por los expertos como un verdadero hito en la espeleología subacuática mundial. Sin embargo, la hazaña técnica también expuso de manera contundente la falta de regulación en el acceso a estos cuerpos de agua naturalmente en la región del sur del país. Pues ahí tiene usted la información que le estoy platicando en esta tarde de encuentro. Pues algo así, dice, podría incluso hacerse acreedor a una sanción. 1:15, vamos a la pausa y regresamos.

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Bien, amigos del auditorio, de la tarde con 23 minutos, una con 23 minutos. Si usted viaja hacia los límites con Veracruz, ya muy cerca ahí de las colindancias de Oaxaca con Veracruz, San Gabriel se llama la comunidad, pasando Don Ají, hay un bloqueo carretero. Habitantes de Don San Gabriel están bloqueando la carretera transísmica, hay un bloqueo indefinido. Esto porque desde el domingo no tienen luz, desde el domingo no cuentan con energía eléctrica, y pese a los llamados que le han realizado a Comisión Federal de Electricidad, no les han restablecido el servicio. Por esa razón determinaron bloquear hoy la carretera a esa altura. Así es que si usted viaja hacia ese punto que le estoy comentando en este momento, hacia Veracruz, hacia Coatzacoalcos, antes de llegar a los límites con de Oaxaca a Veracruz, hay un bloqueo carretero. Así es que, pues programe su viaje, ¿no? Porque por ahí se va a quedar detenido un rato, o no sé qué tiempo. Dice que

Levantó, ya se levantó hoy, por ahí si nos han preguntado, ya se levantó este bloqueo y pues quienes viajan hacia la costa oaxaqueña pueden hacerlo con toda tranquilidad, ya hay paso hacia ese punto. Bueno, es lo que les estoy platicando en este preciso momento. Vamos con más información para usted también en esta tarde de encuentro local, y le comento rápidamente que pues hay el dato también de lo que ya platicábamos hace un rato, que la Universidad Rosario Castellanos estará abriendo sus puertas aquí, o estará iniciando el ciclo escolar 2026 con 5 carreras el próximo 14 de septiembre. Es lo que nos platicaba hoy el profesor Abel Domínguez Flores, quien es el regidor de Educación, Cultura y Deporte en esta ciudad de Matías Romero. Y bueno, pues creo que es muy importante que los jóvenes de esta región pues ya se estén inscribiendo en este momento, y sobre todo en lo que es en la plataforma de la Universidad Rosario Castellanos. Y en este sentido, creo que lo que dice ahora el profe es muy importante, porque el registro se cierra el 30 de agosto, y el día 31 pues inician con un curso propedéutico que va a durar pues 2 semanas. Terminando el curso propedéutico, las clases inician el próximo 14 de septiembre. Será bajo una modalidad híbrida y presencial, donde los alumnos recibirán sus clases, y creo que presencial y a distancia, ¿no? Creo que es muy importante. No hay costo de inscripción. Se ofertan 5 carreras, las cuales son: desarrollo comunitario para zonas metropolitanas, administración y comercio, relaciones internacionales, ciencia de datos, gestión ambiental sostenible. Así es que pues son 5. Me dice el profesor Abel que son 4 carreras las que tienen una mayor demanda, y hay otra que no me dijo cuál, pero pues sí, sí es importante. Creo que ya en cuatro carreras pues ya hay los suficientes alumnos para, porque han tenido buena demanda y porque se han inscrito en línea, y pues la fecha de registro se cierra el 30 de agosto. Así es que pues si usted tiene por ahí a su hijo, terminó la prepa, o el joven que nos escucha terminó la prepa, pues puede inscribirse en la Rosario Castellanos, la universidad, que va a operar precisamente en este edificio que se construyó hace más de 20 años, que serviría para albergar a una de las novas universitas que impulsó en su momento Modesto Seara, que por cierto ya falleció, y que también hay una polémica ahorita, ¿no?, con esas universidades, por el quien... porque hoy la representa, ¿no? Un cuate del secretario de gobierno, ¿no? Pero bueno, ahí está, se premia, ¿no?, precisamente a la capacidad intelectual, sino a los cuates, ¿no? Muy lejos queda aquel hombre que encabezó las nuevas universitas. Bueno, para eso se construyó este edificio aquí, creo que fue entre la época de José Murat y Ulises Ruiz. Finalmente, pues el elefante blanco se le va a dar un uso, ¿no? Ya nos platicaba el presidente municipal Edwin Antonio que cuenta con ya un equipamiento necesario. Faltan algunas cosas que se están habilitando todavía en este momento, y ojalá que el día que arranquen las clases pues ya tengan bien el servicio de energía eléctrica, el servicio de agua, y pues ya a darle para adelante, ¿no? Porque de eso se trata, de que Matías Romero pues ya sea una ciudad también con una universidad propia, pública, como se ha soñado siempre, y por qué no un tecnológico, ¿no? Digo, yo no estoy en la idea de que pues hemos ido a otros pueblos aquí a Veracruz que a lo mejor tienen tal vez menos habitantes que nosotros. Nosotros estamos circundados por 5 municipios muy importantes, digo, muy importantes, porque tienen una buena población: Santo Domingo Petapa, Santa María Petapa, el barrio La Soledad, San Juan Guichicobi. Matías Romero es la cabecera distrital, y yo creo que no solamente merecemos una universidad, también un tecnológico. Merecemos también un tecnológico que esté a la altura de las circunstancias, con la infraestructura necesaria, porque somos una ciudad que se merece también un espacio de esa naturaleza. Qué bueno, y nos da gusto saber que finalmente
aunque nuestros hijos

ya no podrán o no pudieron estudiar ahí en este de esta universidad. Hoy los hijos de muchos amigos, paisanos, gente de diferentes regiones, podrán tener la certeza de que con esta universidad, la Rosario Castellanos, que se abre en Matías Romero, que brinda estas cinco carreras que probablemente en el siguiente ciclo podrían aperturar otras más, pues tengan esa posibilidad y esa oportunidad de hacerlo, ¿no? Enhorabuena. Pues el próximo 14 de septiembre se estará inaugurando el ciclo escolar 2026-2027 para la Rosario Castellanos en esa ciudad de Matías Romero. 1:31, vamos a la pausa, regresamos con más. Esto es Encuentro Local.

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avanzamos con más información para usted. Qué bueno que nos acompaña. Un saludo para todos nuestros amigos que nos escuchan en esta tarde. Un saludo para Israel, el pintor peregrino. Hace un rato por ahí hicimos un recorrido con él, visitando a algunos amigos. Por ahí, para la exposición pictográfica que tendrá verificativo los días 21, 22 y 23 de agosto. Pues ya, por ahí está avanzando este trabajo que está realizando pues nuestro amigo Po, el protector de Tlacuache. Así que si usted tiene un tlacuache por ahí en su casa, un tlacuache bebé, hay que protegerlos. Él los busca llevarlos a hasta lugares donde pueden crecer sin mayor problema. Y pues sí, tienen una función muy importante en la vida cotidiana. Ayudan mucho también al ser humano, ¿no? Ya luego nos platica el pintor qué tanto hace el tlacuache, ¿no? Por ahí para mi amigo Chema Sánchez, para la conta también Nancy, por ahí también la visitamos, para por ahí la química Tere, ¿no? También la visitamos hace un rato, también al amigo, aquí se me va el amigo Carlos, ¿no? Que también por ahí se suma también a esta tarea, al gran Teófilo. A varias personas por ahí que platicamos con ellos. Claro, a Nico, doña Betty, ¿no? Ahí en la tienda, negocio. Que bueno, pues muchas gracias. Y claro, a todos los amigos que nos escuchan en este momento, ¿no? Un saludazo enorme, por supuesto. Y le platico que se prevén lluvias intensas para zonas de Jalisco, Veracruz, Chiapas, Campeche y Yucatán. Habrá, pues, también un ambiente caluroso, muy caluroso en el norte de México, y continuará la onda de calor en regiones de Baja California Sur, Chihuahua, Coahuila, Nuevo León y Tamaulipas. El pronóstico meteorológico para este miércoles en México es de lluvias intensas en Jalisco, Veracruz, Chiapas, Campeche, Yucatán, muy fuertes en Chihuahua, Colima, Michoacán, Oaxaca, por el este, Tabasco, oeste y sur, Quintana Roo en la parte sur del estado, fuertes en Baja California Sur, en Sonora, Sinaloa, Durango, Nayarit, Guanajuato, Hidalgo, Estado de México, Ciudad de México, Puebla y Guerrero. Chubascos en Baja California, Tamaulipas, San Luis Potosí, Zacatecas, Aguascalientes, Querétaro, Morelos y Tlaxcala, y lluvias aisladas en Coahuila y Nuevo León. Pues bueno, entre el pronóstico para Oaxaca, se encuentra también en este punto de lluvias fuertes, muy fuertes, en lo que es la parte este, dice, ¿no? Bueno, vamos a ver, por aquí de repente, pues si vemos algo de nubosidad, a ver si nos toca algo en esta zona, ¿no? Lo que es la zona norte del Istmo. Ya ha estado lloviendo algo, ya ha refrescado algo, sí, ya no está como dos semanas atrás, ¿no? Que todavía el calor era pues bastante intenso y pues para algunos la canícula está saliendo, ¿no? No sabemos de verdad qué tanto, pero sí, está por ahí saliendo la canícula, dice, ¿no? Es lo que se está dando a conocer en este momento. Pues bueno, por otro lado, le platico que la Defensoría de los Derechos de los Pueblos de Oaxaca, inició una queja de oficio por posibles actos de violencia y malos tratos en la Policía Estatal contra personas detenidas ayer en Juchitán de Zaragoza, municipio de la región del Istmo. El organismo explicó que a partir de la información difundida en medios de comunicación en la región, se determinó iniciar la investigación correspondiente y anunció que un equipo multidisciplinario se trasladará al lugar de los hechos para entrevistar directamente a los posibles o a las posibles víctimas y recabar información que permita esclarecer lo ocurrido. Ayer, al menos 9 personas fueron detenidas en Juchitán. Las detenciones ocurrieron luego de la aprehensión de una persona que presuntamente tenía en posesión drogas, pero que de acuerdo con los vecinos de la séptima sección se trata de un trabajo de cobranza de una empresa dedicada a préstamos. Su detención y el de una persona más ocasionó protestas y confrontación con los elementos de la policía estatal, lo que resultó en el que al menos otras 7 personas fueron detenidas. La situación se complicó porque pobladores bloqueaban los accesos a Juchitán sobre la carretera transísmica, los cuales fueron retirados cuando los detenidos fueron liberados. Tras su liberación, los hombres que fueron detenidos denunciaron que fueron golpeados en el rostro con la culata de las armas de fuego de los policías estatales y pateados mientras se encontraban en el piso. También denunciaron la fabricación de delitos. Como parte de estas diligencias, personal especializado en materia médica psicológica realizará las valoraciones correspondientes a fin de documentar posibles afectaciones y aportar elementos técnicos para determinar la existencia de probables violaciones a los derechos humanos, informó en un comunicado la Dirección
de Derechos Humanos de los Pueblos de Oaxaca. Es lo que se está dando a conocer en este momento. Bueno, la situación está un tanto difícil, muy complicada. Hace un rato se daba a conocer que sujetos armados habrían irrumpido también en un domicilio allá en Cuchitán de Zaragoza, donde pues ultimaron a un joven, ¿no? La violencia no para, la violencia sigue. Lo curioso del caso es que mientras el pueblo se debate en la inseguridad, los que gobiernan ese pueblo, ayer imagínense, estaban destapando a un presunto aspirante a la presidencia municipal del grupo que gobierna actualmente, ¿no? Entonces es como que mucha indolencia, mucha indiferencia, mucha, no sé, habría que analizar también la psicología de las personas de cada región, de cada lugar, la forma de pensar, la idiosincrasia de cada gente, ¿no? Porque en medio de todo esto, del caos, de la inseguridad, de la brutalidad, hacer este tipo de cosas como que no está dentro del orden, ¿no? Y claro, hay gente que los aplaude. Y claro, hay gente que está ahí metida en la indiferencia. Claro, mientras no te toque, ¿no? Si te toca, pues ahí es otro rollo, ¿no? Pero pues así es esto, ¿no? En medio de todo esto, pues yo creo que como ciudadanos nos toca también, si ya tenemos un poco más de conciencia, analizar el por qué pasan las cosas, por qué están las cosas así, por qué suceden. Y también, pues otra de las cosas es de que pues los gobiernos hoy, hay mucha indiferencia también, porque hay mucha gente que ha llegado de manera improvisada a ocupar los cargos de elección popular, mucha gente que no escaló, que no conoció o que no ha tenido la oportunidad de estar en a lo mejor en un puesto más bajo para conocer cómo se hacen las cosas. Y así por el estilo, ¿no? Pero pues también es parte de la sociedad, porque los gobiernos emergen de la sociedad, surgen de la sociedad, surgen de la gente que hoy pues está trabajando, está haciendo su vida diaria, cotidiana, en el trabajo, en la escuela, en cualquier lugar, y que mañana será en gobierno. Hoy a lo mejor se critica a quien está ahí, se señala a quien representa al gobierno, y no estoy hablando de un municipio, de un pueblo en particular, sino de todos, porque ahí hay elección popular. Y luego nosotros nos apasionamos, ¿no? El problema es cuando se empiezan a tener los padecimientos terribles. Pero ¿quiénes tenemos la culpa? Los que muchas veces vendemos la conciencia por algo, por una dádiva, por un apoyo, por un esto, por lo otro. Y al rato tenemos que pues pagar consecuencias, ¿no? Hoy mismo lo vemos en varios lugares. En varios lugares la gente pues está más sometida a grupos de presión, a grupos de poder, a grupos políticos, y aceptan lo que les dicen o aceptan lo que les imponen. Y debo decirle también que cuando un pueblo acepta que alguien más le ponga el yugo y no permita o aun cuando sabe que puede cambiar las cosas y puede estar mejor, acepta que le pongan el yugo, pues no hay que hacer mucho que hacer. Y si le sigue yendo mal, pues es responsabilidad de ese pueblo que acepta que le pongan el yugo, ¿no? Pero pues esto es cuestión de conciencia. Si no hay conciencia y solamente hay intereses, ¿por qué me va a ir bien? ¿Por qué me van a dar esto? ¿Por qué aquello? ¿Por qué es mi cuate? ¿Por qué es mi amigo? ¿Por qué es mi compadre? Pues entonces después no nos quejemos, ¿no? Es lo que le decía yo, y vemos, ¿no? Cada pueblo tiene una forma muy particular de ser. Y lo hemos dicho, ¿no? Aquí en Matías Romero nos caracteriza algo todavía los matiarromerenses, que ojalá siga por mucho, mucho, mucho tiempo así, que al menos aquí en la próxima elección no está definido. Aquí no gana un partido político en sí, gana un personaje o gana la persona que la gente quiera que gane. Y no tenemos esa situación de que alguien de forma particular pues maneje la política o imponga a un candidato o a un presidente así, ¿no? O sea,
por fortuna nos podemos decir los materromanenses, podemos ufanarnos de esa cuestión, de que gozamos de esa libertad de ir a las urnas y elegir a un presidente municipal que nosotros queramos. No podemos decir lo mismo de los demás municipios, donde desgraciadamente dicen, ah, va fulano porque perengano dijo que va fulano y que porque pues él va a ser. ¿No? Entonces, cuando se vende la conciencia o aceptamos que nos impongan reglas, los pueblos no crecen, no hay armonía, no hay progreso. ¿Y sabe por qué no hay progreso? Porque usted ya desde un principio comprometió su voto, comprometió su conciencia, o se comprometió por una bicoca o por una cosa que a lo mejor ni vale la pena. Digo, Matías Romero, nos podemos caracterizar o nos podemos ufanar de esa parte. Cada 3 años pues vemos que llega un grupo, que llegan nuevas personas al ayuntamiento, ok, a lo mejor muchos no están preparados, a lo mejor muchos que llegan ahí no conocen mucho, pero tenemos esa posibilidad. Y eso es lo chingón y lo bonito cuando no hay un condicionamiento. Claro, los políticos podrán condicionar a sus grupos, ¿no? Pero la ciudadanía finalmente decide. Cosa que no se pueden ufanar algunos municipios de la región donde la situación está bastante encanejada. Pero bueno, salvo su mejor opinión, y de usted depende de muchas cosas para cambiar el rumbo de las cosas donde hoy está o seguir en la misma ruta. Digo, estamos en próximos, pero de lo que decimos que pasa en el municipio vecino, mucha gente está dormida, es indolente y es una tristeza. Vamos a la pausa y regresamos con el comentario deportivo de mi compañero Víctor Manuel Vine Gallegos.

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2: 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Con la información deportiva, amigos del encuentro local de noticias, saludos Omar, saludos a todo el auditorio y felicidades a todos los amigos del volante, a los amigos taxistas. Hoy 12 de agosto es el día del taxista, pues para los amigos de los diferentes sitios aquí en Matías Romero, el principal que es el sitio San Matías, el 11 de diciembre, en los verdes de Metro Vallejo y el sitio Unión y Fitio serán foráneos también, amigos del volante, que vamos a mencionar más al ratito a algunos de ellos, a los que conocemos, ¿verdad? Porque hay mucha nueva generación de taxistas también en Matías Romero. Pues felicidades para todos ellos. Pues vamos con información deportiva. Antes de hablar de la League Cup, vamos a hablar de algo que nos da más gusto, porque bueno, ya ven ustedes que tiene mucha ventaja, está teniendo mucha ventaja los equipos de la MLS una vez más en esta League Cup sobre la Liga MX. Y bueno, déjeme decirle que ahorita da saltos, brincos, machingüepas y bueno, hasta parece valero por ahí mi distinguido Chay, porque eliminaron los Pumas anoche de lo que es la League Cup. No hubo garra, Puma, pero vamos a platicar más adelante. Perdieron en penales los Pumas, pero Keylor Navas da una muestra de lo que es un futbolista profesional en todos los aspectos, y una muestra de cómo se tira un penal para los delanteros de Pumas, ¿no? Para los ejecutores de Pumas, y además también tuvo atajadas, como siempre, Keylor Navas siendo referente del equipo de los Pumas. Tenemos un gran portero, de gran experiencia y todo un gran profesional, a pesar de su edad, Keylor Navas. Bueno, el único rescatable, creo, del juego de ayer de Pumas, porque somos Pumas de corazón, pero reconocemos cuando el equipo no ha hecho bien las cosas y algo pasa. La afición Puma dice que no está de acuerdo con nuestro actual director técnico de los Pumas de la UNAM. Así que, bueno, pues vamos a ver. Solari no es muy querido por la aureazul, la garra aureazul. Bueno, vamos a información del béisbol. Lo que está pasando con estos chiquitines en lo que es esta serie del Caribe Kids que se juega allá en Nayarit, y que ayer pues comentábamos algo de esta serie del Caribe, cómo se está jugando esta serie del béisbol infantil de la región, que pues tiene, se ha venido consolidando, pero tiene como pues propósito justamente darle oportunidad a los nuevos valores del béisbol mexicano, a estos pequeños, a estos jóvenes. Justamente el objetivo de la liga o la serie del Caribe Kids es pues con el objetivo de brindar a las nuevas generaciones la oportunidad de vivir una experiencia internacional de alto nivel y seguir fortaleciendo el crecimiento del béisbol desde sus categorías formativas. Estas categorías que están jugando esta serie del Caribe Kids, bueno, pues es de entre 11 y 12 años de edad, y en esta ocasión, en esta edición 2026 que se juega en México en una sola sede, allá en Nayarit, se jugará en República Dominicana, Panamá, Puerto Rico, México Rojo y México Verde. Son 5 equipos, eran 6. Venezuela no pudo participar, y bueno, la situación de Venezuela resultó algo increíble, ¿no? Porque en momentos de que los niños abordaron, se le requirió una carta de ingreso a México que no pudo ser obtenida en tiempo y forma, por lo que los pequeños de Venezuela no habían cumplido con sus partes del proceso y no pudieron presentarse en el campeonato. Obviamente, pues debe haber desilusión de esos pequeñines, y esto no es culpa de ellos, sino de la gente que tiene que llevar a cabo todo el protocolo correcto. Bueno, y bueno, en la serie del Caribe, sabemos que se juega en Nayarit, allá en el Coloso del Pacífico, Don Alejo Peralta se llama justamente este estadio, y sabemos que son 5 países los que participan en esta serie del Caribe. Todos se van a enfrentar todos entre sí, y bueno, pues al final de las 5 jornadas de la fase de grupos, cada una de las cuales contará con 2 partidos, los 4 mejores se clasifican a las semifinales del sábado 15 de agosto, en las que se enfrentarán el 1 contra el 4 y el 2 contra el 3. De ahí salen los 2 finalistas para el domingo 16, que se juegan por el título. Por lo pronto, pues ha habido resultados. La Dominicana le ganó a Perú 5-2. México Verde, sabemos que antier le ganó 12-0 a Puerto Rico con paliza y blanqueada. El día martes ayer, el equipo de México Verde venció a la Dominicana mejor dicho, que le ganó a México Verde 14-2 y México Rojo le ganó a Puerto Rico 9-2. Hoy miércoles los partidos son Puerto Rico contra Panamá a las 2 de la tarde y a las 7 de la noche México Rojo contra México Verde. Son los partidos del día de hoy. Hay actividad para mañana jueves 13, el 14, el 15 las semifinales y el 16 la gran final. Pero por lo pronto, pues van bien los dos equipos mexicanos. Repetimos, el equipo de México Rojo venció otra vez a Puerto Rico. Primero fue contra México Verde, que lo apaleó 12-0, y México Rojo ayer le ganó 9-2 al equipo de Puerto Rico. Dos derrotas de Puerto Rico con los dos equipos mexicanos en esa serie del Caribe Kips, y bueno, pues con el equipo de Tomateros, que son los que representan a México Rojo, Tomateros de Culiacán. Estos jovencitos de 11 años, parte formativa del béisbol, ya tienen una experiencia en esto que es la Liga, en la Serie del Caribe 2026, Serie del Caribe Kids. Por otra parte, pues comentar lo que está ocurriendo en la Liga Mexicana de Béisbol. Por cierto, ayer terminó en bronca la serie que juegan Diablos Rojos del México y Guerreros de Oaxaca, que a pesar de que son hermanos, siguen ustedes, se ven en todas partes, ¿no? Que luego los hermanos también, pues salen bronqueando. Y bueno, ahorita comentamos esto. Los medios de la Liga Mexicana comenzaron el 8 de agosto con las series del primer playoff al mejor de 7 juegos. Participan 2 equipos clasificados, 6 por la zona norte y 6 por la zona sur, en busca de avanzar hacia las series de zona de campeonato y llegar todos, la meta es llegar a la Serie del Rey, que es la gran final del béisbol mexicano, la serie por el gallardete de la Liga Mexicana. El calendario de la postemporada, pues el primer playoff se juega del 8 al 16 de agosto. Este es lo que es esta semana que está transcurriendo. Las series de zona se juegan del 18 al 27 de agosto. Las series de campeonato del 28 de agosto al 6 de septiembre. Y la Serie del Rey a partir del 8, el 8 de septiembre arranca pues la Serie del Rey, y pues el formato de competencia, pues los expertos, amigos, seguidores de béisbol, los aficionados del Rey, los deportes de aquí de Matías, de toda la región, pues se lo conocen, dicen que se juega de la siguiente manera: las series se juegan a ganar 4 de un máximo de 7 partidos, avanzan los 3 ganadores de series de cada zona, más un equipo comodín, el mejor perdedor según el número de juegos ganados en la serie. Y si te, y bueno, pues es lo que hay que pues estar adentrados justamente cómo se está jugando esta serie por el gallardete, o las series por el gallardete, tanto en la zona norte como en la zona sur de la Liga Mexicana de Béisbol. Y bueno, pues anoche, en el tercer juego de los playoffs de la Liga Mexicana de Béisbol, entre los Diablos Rojos del México y los Guerreros de Oaxaca, incluyó un colapso de bronca cuando las bancas se vaciaron tras un enfrentamiento verbal entre Trevor Bauer, quien es lanzador de los Diablos Rojos de México, y Jorge Flores. El incidente no pasó mayores, no hubo golpes ni expulsados, y los Escarlatas terminaron llevándose la victoria. Así que, bueno, pues esto ocurrió en el tercer juego. El origen fue porque el lanzador de los Diablos Rojos, Trevor Bauer, ponchó a Jorge Flores de los Guerreros para cerrar la quinta entrada. Y bueno, Bauer celebró con un grito efusivo, lo que molestó a Flores, quien respondió con una seña inusual o incorrecta, que el pitcher había que hablaba demasiado. Se vacían las bancas, los jugadores de ambos equipos saltaron al terreno de juego, para calmar los ánimos. Controlaron rápidamente por la intervención del capitán Escarlata, Juan Carlos Gamboa. Así que no pasó más, pero sí, de alguna manera, hubo este conato de bronca en este juego. Los Diablos Rojos del México pues van ganando la serie 2-1 a los Guerreros de Oaxaca en el primer playoff de la Liga Mexicana de Béisbol, tras imponerse 3-1 en el tercer juego disputado en el Estadio Zuba, allá en Oaxaca. Está jugando en el nuevo escenario, el nuevo templo bélico. Este nombre es Estadio Yuba, o Yuba, que es un término obviamente pues de origen indígena oaxaqueño. Los juegos de la serie son los siguientes. ¿Cómo va la serie? Diablos Rojos ganó 13-11 a Guerreros en el primer juego. Los Guerreros empataron la serie 6-1 en el segundo juego, pero anoche los Diablos recuperaron terreno y ganaron 3-1 a los Guerreros de Oaxaca. Repetimos, esto terminó en una situación de bronca por ahí. Y bueno, pero obviamente los resultados de ayer en lo que es la Leagues Cup, donde todos sabemos que varios equipos mexicanos que jugaron ayer, pues ya algunos que tuvieron buen resultado, ya no avanzan, como el caso de Atlas, que ganó 2-1 el día de ayer, al Cincinnati. El equipo de Columbus Crew le dio cuenta de Pumas, que vaya que falló en los penales, empataron 1-1 el partido, pero después se fueron a la serie de penales y Columbus le ganó 3-2 al equipo de la Universidad. Bueno, pues el equipo de Pumas no pudo avanzar. Pumas empata en tiempo regular con Columbus y con eso se despiden de la League Cup 2016 sin ninguna victoria para Pumas. La verdad que pues es nuestro equipo, el equipo de los sabores, pero sí, no le fue bien a Pumas. Hay que reconocer cuando el equipo no anda bien y algo está pasando con Solari, con algunos jugadores, y la afición ya comenzó a levantar la voz, así que no hubo garra. Para mí está muy contento Chay, repetimos, dándose machincuepas, brinca, salta de alegría porque su América ha sido bien en la League Cup y a los Pumas ya lo eliminaron. Bueno, mis queridos Chay, bueno, vamos a ver qué te espero, qué nos espera en la Liga MX. Por otra parte, los demás resultados que se dieron, pues bueno, el equipo de Minnesota le ganó 3-1 a Atlante, el equipo de Charlotte perdió ante Pachuca 1-0, pero Pachuca tampoco ya no avanza, el equipo de Juárez cayó ante el Real Salt Lake 3-0, Juárez que había, está haciendo un buen torneo, pero al parecer todavía tiene posibilidades de avanzar. Tigres empató a 1 con Whitecaps, pero y ganó finalmente en la tanda de penales, todavía con posibilidades. Y ya hoy los partidos a las 5:30, Orlando City contra San Luis, Inter de Miami de Messi, que por cierto Messi está de luto por el fallecimiento de su padre el pasado fin de semana, y Messi no va a estar en el partido, obviamente el club le está dando pues ese tiempo necesario para que Messi se recupere emocionalmente de esta pérdida irreparable de su señor padre, que le ha afectado bastante al mejor jugador del planeta, el Lionel Messi. Descanse en paz su padre. Y bueno, esto se dio a conocer el fin de semana. Va contra León a las 5:30 de la tarde. Hay varias bajas en el equipo del Inter, no estarán Suárez, no estará Messi, así que el León, vamos a ver qué es lo que puede hacer con este equipo. Esperemos que León, que no está haciendo mal torneo, que va bien en este torneo de la Cup, pues saquen la victoria. También Monterrey a las 6 de la tarde contra el Knoxville, y Toluca contra el Fútbol Club Dallas a las 8 de la noche. El de León, Miami, 5:30, San Luis, Orlando, 5:30, Toluca, Dallas, 8 de la noche, Monterrey, en Knoxville a las 6 de la tarde, San Diego contra Puebla a las 8:15, Seattle Sounders contra las Chivas Rayadas del Guadalajara a las 8:30, Los Ángeles Fútbol Club a las 8:30 contra Querétaro, Filadelfia contra Santos a las 5 de la tarde, pero esto ya es mañana. Así que son varios partidos los que se juegan hoy en la League Cup, en lo que es justamente la información que tenemos de lo que está ocurriendo. Ya más adelante, mañana vamos a comentar lo que viene para el fin de semana, porque ya se reanuda la Liga MX, se va a jugar ya la jornada 4, se jugaron 3 fechas seguidas, y bueno, después de 2 semanas, pues se reanuda la actividad de la Liga MX. Por el momento, pues es lo que tenemos de información, amigos de Encuentro Local de Noticias. Regresamos los micrófonos con Romero Santiago para despedir las noticias, y nos escuchamos en punto de, bueno, después de las 2 de la tarde, ya son las 2:04, y bueno, vamos a escucharlo más adelante con La Hora Consentida. Adelante, Romero.
3: Gracias, Víctor Manuel. Pues entiende usted el comentario deportivo. Sí, efectivamente, el Chay por ahí está feliz, que no cabe, ¿no? Bueno, está bien, digo, finalmente hay que reconocer que la América pues está sacando la casta en este momento en la League Cup, ¿no, Víctor?
2: Sí, el equipo que ahorita va bien en la League Cup es el América, así que pues esperemos que siga así y que logre llegar hasta pues la fase de finales, ¿no?
3: Sí, definitivamente hay que reconocer esa parte, pero que no cante victoria el Chay, porque luego en México nomás no crecen.
2: Luego decepcionan al último.
3: Mira, qué decepción, ¿no? Pero bueno, esperemos que hagan buen papel ahí en esta copa, ¿no?
2: Sí, porque ya son más de 10 equipos de la Liga MX, no nomás Pumas, ¿eh?
3: ¿Cuántos quedan de la...?
2: Pues ahorita los que quedan, América, Juárez, Cruz Azul, León con lo que haga hoy, Tigres con que ganó ayer, parece que sigue, Toluca y Monterrey también. Están buscando, pues todavía van a depender justamente de algunos resultados, pero América sí. América, yo considero que Cruz Azul también, y León también, porque se está haciendo un buen torneo. Pero ya los que se fueron, pues Chivas hoy va a jugar, pero ya prácticamente está eliminado. Pumas, pues ayer lo eliminaron. Pachuca está fuera, Plaza fuera, Atlante fuera. Tijuana, Santos, Necaxa, San Luis, Querétaro y Puebla están fuera.
3: Bueno, vamos a ver qué pasa con los que quedan, ¿no?
2: Pues sí, ojalá que sí, saquen la casta por la Liga MX, carajo.
3: Así es. Bueno, usted se preguntará dónde se vio el eclipse que tanto se promocionó en redes sociales o que tanto se dijo que iba a ocurrir. Pues no, no se vio aquí en México, ¿eh? Los confines del Ártico ruso se oscurecieron este miércoles con el inicio de un inusual eclipse solar total, un fenómeno astronómico que trazó una ruta sobre el hemisferio norte hasta atravesar en diagonal el territorio español y movilizar a millones de aficionados de todo el mundo. Poco antes de las 17 horas GMT, la alineación planetaria comenzó en el extremo septentrional de Rusia, según notificó la agencia espacial Roscosmos, para luego desplazarse sobre Groenlandia, el Océano Atlántico e Islandia. Posteriormente, la sombra atravesó la península ibérica desde el noroeste atlántico hasta la isla, hasta las Islas Baleares, donde concluyó su trayectoria por ahí de las 18:30 horas GMT. Durante la fase de totalidad de la Luna, la Luna ocultó por completo al Sol, generando una penumbra repentina, un descenso brusco de temperatura y una desorientación en la fauna local. Las aves empiezan a revolotear por todas partes, los perros empiezan a ladrar. Esa reacción de la naturaleza es uno de los grandes alicientes de la totalidad, explicó la agencia AFP al astrofísico británico Graham Jones desde Fontanil de los Oteros en España. Aunque la fase de totalidad duró menos de 2 minutos, el evento completo se extendió por casi 2 horas. Para la comunidad científica, representó una valiosa oportunidad para analizar la atmósfera solar, la corona y la dinámica del campo magnético y los vientos solares. El fenómeno benefició de manera especial a la llamada España vaciada, zonas rurales del interior que se convirtieron en los mejores puntos de observación y recibieron un flujo inédito de visitantes. En contraste, metrópolis como Madrid y Barcelona registraron retenciones kilométricas en las carreteras debido a los miles de residentes que viajaron en busca de una franja de oscuridad total. El impacto turístico se reflejó en terrazas abarrotadas en Burgos y municipios como Colmenar Viejo y Tarragona, donde se congregaron familias y viajeros internacionales equipados con telescopios. El Ministerio de Economía español prevé un impacto de $400 billones y la llegada de cerca de 450 mil turistas adicionales. Pues bueno, como les decía, no se vio en México. Ya este eclipse se vio en una parte de Rusia, como ya les decía, así como también en Groenlandia, el Océano Atlántico e Islandia, y posteriormente esta sombra atravesó la península ibérica desde el noroeste atlántico hasta las Islas Baleares. Esto pues ahí en la parte ibérica por España, ¿no? En España, como estoy platicando en este momento. Pues así las cosas, bueno, lo pude haber seguido también a través del internet, a través de las páginas de los diarios que estaban compartiendo pues este eclipse en vivo, en tiempo real, ¿no? Pero pues así las cosas, Víctor, ya nos vamos.
2: Nos vamos a la hora consentida, Armando.
3: Gracias, amigos del auditorio, en punto de las 3 de la tarde. Los invito para que nos escuchen en Encuentro Estatal, segunda emisión, con mi compañero Víctor Manuel Medina Gallegos, en punto de las 3 de la tarde. Y de aquí hasta las 8 de la noche tendremos música, noticias, entretenimiento para usted que nos acompaña todos los días a través del 90.5 de frecuencia modulada. Yo soy Romualdo Santiago. Santiago, pásela bien. Buenas tardes, buen provecho. Hasta la próxima.
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Pues así iniciamos hoy la hora consentida, ombligo de semana, miércoles 12 de agosto 2026. Saludos para quienes están en la chamba, por lo chito, para quienes ya están en la comida y para quienes están disfrutando ya de la programación de La Qué Buena durante todo el día. Gracias por la sintonía en el 90.5. 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Bueno, pues hoy un día muy especial para los amigos del volante. Pues aquí un saludo cordial pues para todos los amigos taxistas. Hoy el 12 de agosto es el día del taxista. Se dice que es el día del taxista oaxaqueño, pero bueno, vamos a darles a conocer esta información, ¿no? Porque bueno, es importante reconocer la labor que realizan. Ya tenemos por aquí una lista de pues de amigos del volante, ¿verdad? A los que conocemos desde hace mucho tiempo, porque también de la vieja guardia muchos, hay una nueva generación también de taxistas, ¿verdad? Y para que vean que los queremos mucho, por aquí le vamos a dedicar ahorita las mini maquinitas que el programa, ¿verdad? Sobre todo para los que nos tratan bien, ¿verdad? Algunos que no lo conocen luego nos quieren cobrar un poquito de más. Pero bueno, los demás no. Los demás se acatan a la tarifa. Un abrazo enorme para los amigos del volante. Caray, tenemos grandes amigos ahí. Ojalá que no se nos escape a la memoria alguno de ellos. Pero bueno, pues en México, fíjense ustedes, no existe una sola fecha, ¿eh? No existe una sola fecha oficial a nivel nacional para celebrar el Día del Taxista, pero se conmemora principalmente el 7 de mayo, porque el 7 de mayo también se festeja a nivel internacional y adoptado en varias zonas. Y el 12 de agosto, fíjate, es una fecha muy especial en el Día del Taxista, porque se le conoce como el Día del Taxista Oaxaqueño. En nuestra entidad, hoy, 12 de agosto, celebramos a los amigos del volante, y también en otras regiones del país, pero se le conoce como 12 de agosto, Día del Taxista Oaxaqueño. Y bueno, pues así que, pues para todos los amigos taxistas de aquí del municipio de Metro Romero, de las diferentes comunidades, de toda la región y de todo el estado y de todo México, pues muchas felicidades. Esta fecha reúne justamente a los concesionarios y a los choferes para reconocer su labor mediante caravanas, misas de acción de gracias, adornos vistosos de sus taxis, de las unidades y tradicionales. En otros lados, en Oaxaca los celebran como calendas. Las calendas son tradicionales. Aquí en Monterrey Romero, pues tenemos entendido que es una caravana o un recorrido que se hace, o se hacía, no sabemos si en esta ocasión lo han programado, desde el entronque de Mateo Romero hasta llegar a la iglesia de San Matías Apóstol. Ahí llegaban para la misa y todos los taxis, todas las unidades adornadas y los taxistas, choferes, concesionarios, con sus familias a bordo de sus taxis, desfilaban por la principal entrada de Mateo Romero hasta llegar a la iglesia a la misa. Y bueno, pues esta celebración se nació en 1968, cuando un grupo de operadores, de choferes, eligió de forma simbólica el 12 de agosto como el Día del Chofer. Y con el paso de los años, la festividad evolucionó para centrarse de manera específica en los trabajadores del volante. El nombre del Día del Taxista Oaxaqueño, así lo designaron. Así que data de 1968 el festejo. Pues tradiciones y actividades, ya nos decíamos, decoración de unidades, los taxis se adornan con globos, flores, moños, imágenes religiosas y elementos tradicionales de sus tempranas horas. Sobre todo, la imagen de la Virgencita Morena, la Virgen de Guadalupe, como la que tienen los amigos del sitio San Matías, allá en la calle Reforma, en su base. Ahí está la imagen de la Virgen de Guadalupe, que es la patrona de ellos, y bueno, las que los cuida también muchísimo. Y bueno, hay misas, los gremios realizan recorridos acompañados de música, y también acuden a la misa, y lo hacen acompañados de familiares, y después hacen su convivio. Se aprovecha para, de alguna manera, pues reconocer a todo el sector y reconocer esa labor que ellos realizan dentro de lo que es la movilidad, ¿verdad?, que se requiere en todo el municipio, en toda ciudad, en toda región, en todo estado. Contribuye mucho también pues al desarrollo económico de una región, de un municipio, de un estado y de un país. Así que un abrazo pues para todos los amigos del volante. Les vamos a dedicar las mínimas minutas para ustedes en el programa La Hora Consentida.

Pues antes de irnos al corte comercial, vamos a dedicar el tema a los taxistas y algunos saludos, porque ya tenemos bastantes saludos para los amigos del volante en este día tan especial. Ojalá que muchos estén trabajando, muchos que se ya van a preparar por ahí el festejo. Así que den por ahí señales de humo, póngansela del Puebla, amigos del volante. Saludos, dice por aquí. Buenas tardes, disculpe, podría mandar felicitaciones a todos los taxistas del sitio San Matías, en especial a los señores Enox Alfaro, Pablo, Alfaro Pablo, lo escucha a bordo del taxi 0600, y al señor Félix, lo escucha a bordo del taxi 03143, de parte de la familia Alfaro. Bueno, pues ahí está el saludo para estos amigos taxistas, por aquí también nos llega.

Sánchez, para nuestro amigo el señor Camerino Sandoval Barbosa, también para nuestro amigo Miguel Ángel González, para nuestro amigo Alfredo Pineda, el príncipe Arandú, también aquí vecino de la radio, a todos ellos, verá que al amigo Rogelio Martínez, que ahora conduce una unidad de transporte personal por el gran taxista, mi amigo el chino Picudo, saludos, también para Miguel Ángel, el popular Mogoñé, allá en Mogoñé, Oaxaca, amigo taxista, pues gracias por escucharnos y felicidades. Y rápidamente, antes de pasar al tema de taxistas y después irnos al corte, pues para los amigos del CIN San Matías, pero también a los de los verdes, de los azules, y el 12 de diciembre, pues a nuestro amigo Conrado Chiñas Chávez, como le decía a nuestro compañero Germán Gutiérrez Alvarado, el Cochicha, pues saludos Conrado, felicidades para Andrés, para Fabián, para Rey David y René, en los jabones, como los conocemos, para el amigo Barrera, para el amigo Colmenero, para Lupillo Álvarez Alemán, para los amigos El Flaco, El Perro Bermúdez, para Jesús Ríos, para su papá Don Roque Ríos, amigos taxistas, también para el amigo Camilo Sandoval, para Mario Sandoval también, taxista también, al amigo Toño, al amigo Chuy, hijo de Don Mauricio, actualmente no anda arriba el taxi, pero también taxista, para saludar también a el amigo Toño, le digo la güera, él sabe por qué, el amigo Toño, saludos cordiales, también de los taxistas de la vieja guardia, para el amigo Chóforo, gran amigo el señor Chóforo, para Erasmo, para el Cugao, el Topeca, Juan Pablo Velázquez Villegas, para el amigo Yayo, que seguramente viene a bordo, para nuestro vecino Enox, también aquí de la, lo que es la privada de Aquiles Hernán, el vecino de la radio, para el amigo Villagómez, del 12 de diciembre, para el pastelero, también que siempre nos sintoniza, para Rigoberto Santiago, pues saludos cordiales, y bueno, pues muchos con sus 28, ¿no? Para el amigo Jorge, que el Chuchas, bueno, pues del 03-379, al amigo del 01-856, que es nada menos que, para ti, escribimos rápido el nombre, el amigo Trasquilaxi, ok, para el amigo Roberto del 01-855, él es de aquí de Barrio Juárez, bueno, radica en otra parte, pero amigo Roberto, saludos cordiales, conocemos a su familia, también para el amigo Ernesto del San Matías, el 02-129, pues, grandes amigos del volante, para todos ellos, un fuerte abrazo para el amigo Andrés, para Fabián, saludos cordiales, felicidades, vamos a escuchar el tema, los taxistas, y de ahí nos vamos al corte comercial, algo de Latino Show, el peligro tropical de México, son las 2:28.

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17: Fíjense que aparte de ser el taxista y que tenemos muchos saludos, pues también tenemos saludos del público que nos escucha todos los días. Un saludo para... Nos puso a chambear el amigo Miguelito, pero sí encontramos el tema de Chicoche y la crisis. Yo creo que también a los amigos de taxistas les gustan los temas de Chicoche, el inolvidable ídolo de las multitudes. Bueno, pues saludos para la familia de Jesús Mijangos, disfrutando los sagrados alimentos, buen provechito, pero escuchándola, qué buena, gracias. A los amigos Olivia, a la señora Carmen, a los amigos Miguelito y a toda la familia de Jesús Mijangos, saludos allá en la calle Reforma, esquina con Allende, en el centro de Mateo Romero, nos escuchan, gracias, allá en su domicilio particular. Para el profesor David Ríos, en la colonia Llanos Uchiapa, de parte de la familia de Jesús Mijangos, saludos cordiales, como no, con mucho gusto. Para el amigo Rufino, amigo taxista también que nos escucha, saludos cordiales. Para mi gran amigo, el profe Javier Martínez, que ya no anda a bordo no anda arriba del taxi, pero también ha sido taxista. Para el amigo Sapien, también un saludo cordial. Para el amigo Barrera, y nos piden saludos también para el taxista Melesio Orozco Castillejos, del sitio San Matías, del 0602, de parte de toda su familia, con muchas felicidades. A nuestro vecino don Melesio Sánchez, ya lo mencionó, pero lo saludamos cordialmente. Para el amigo Chuy, su hijo, también taxista, no anda a bordo ahorita, pero saludos al amigo Rogelio Martínez también, el Fantomas, para el Chino Picudo, para Miguel Ángel, allá en el popular Mogollá, allá en Mogollá, Oaxaca, felicidades, con motivo el taxista. Para Camerino Sandoval Barbosa, ya no se sube al taxi, pero pues de la vieja guardia, ¿no? Para su hijo, un saludo muy, muy especial para Mario Sandoval y para todos los amigos del volante que nos escuchan. Bueno, nos pidieron esta canción que va dedicada a todas las mujeres del Istmo, ahora que estamos en fiestas tradicionales y medias. Por cierto, saludos a Santa María Petapa, Oaxaca, donde ya están de fiestas. El 15 es el día de la Asunción de María, ya iniciaron las festividades. Para el tocayo, él no es taxista, él es amigo que labora en la ley de seguridad allá de lo que es el tren interoceánico, el tocayo Víctor Manuel Enríquez Vicente, el Pipa, así le dicen. Bueno, pues él está laborando, pero ese cumple, pues felicidades allá en el área de seguridad del tren interoceánico, y para todo el personal que ahí labora, pues saludos cordiales, gracias por escucharla, qué buena, la hora consentida, gracias por la sintonía.
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Pues algo sabroso para ti a través de La Hora Consentida. Un saludo cordial para nuestro gran amigo, el Layo del Bronco en los teclados, que también él es taxista, a pesar de ser también un gran artista, gran músico Layo, con una pues trayectoria importante. Pues saludos Layo, saludos cordiales para ti, hoy con motivo del Día del Taxista, seguramente laborando ahí a bordo de su portable, y a todos los que nos llevan a bordo en las diferentes unidades de el sitio San Matías, para Chuy, nuestro amigo Chuy, que es animador de grupos, pero también es taxista, y que me parece que trae un taxi de los Guindas de Guigubá, Oaxaca. Ahí para el amigo Saúl también, que trae un, me parece que es sitio de Chigola. Pues saludos cordiales. Y bueno, para todos los amigos de los sitios de Lagunas, del barrio de Santa María Petapa, Santo Domingo Petapa, Guigubá, lo que es también... Pero amigos de Chigola, digo, hay de las Almoloyas, de San Juan de Chicoy, porque también hay servicio de taxis todavía, ¿verdad? Así que, pues para todos ellos, un saludo cordial en esta tarde con motivo del día del taxista. Algo del Bronco, los teclados.

Vamos con entrar al corte comercial. Gracias por estar con nosotros en la recta final del programa. Prácticamente parece que vamos a seguir con el corte para el cuñado, el Topeca, Juan Pablo Velázquez Villegas, también taxista. Ya lo fijamos al principio con las mañanitas. Pues felicidades hoy con motivo del día del taxista. Para todos los amigos del volante que la siguen pasando pues estupendamente. ¿Quién dice yo? ¿Verdad? Digo, no dan señales ni de humo. ¿Dónde andarán? Ya en el festejo. Bueno, para que vean, los apreciamos y los queremos mucho y reconocemos su gran labor dentro de la movilidad. A los amigos del volante, pues bastante, bastante cariño de parte de mucha gente del público que nos ha enviado mensajes. Dice, por favor, sea tan amable de felicitar al señor Adrián Javier Barrero. Barrera Marrero. Sí, nos tenemos bien. Dijimos Barrero nada más, también ya lo felicitamos, pero con mucho gusto aquí está. Es más conocido como el Pacholo. Ah, sí, nos llegó hace un momento el mensaje de su hija y con mucho gusto le damos el saludo. Pues un gran amigo, Adrián Javier Barrera, pues felicidades con motivo del día del taxista. Él es el del sitio San Matías, así es, le sabemos muy bien. Pues grandes amigos de El Volante que le estén pasando estupendamente, ¿verdad? Y que se pongan la del Puebla, caray. Bueno, pues saludos, felicidades a todos los taxistas. Hoy en su día tenemos que ir al corte porque nos cae ya la guillotina del corte y también la guillotina del noticiario. Estamos en la hora consentida.

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2: En el año 2023, en el ámbito local, protestas del CONALEP están cumpliendo 72 horas, mientras trabajadores mantienen el llamado a no iniciar el próximo ciclo escolar, mientras las autoridades no resuelvan sus demandas. Este día miércoles, Oaxaca y el estado de Chiapas instalaron una mesa de coordinación tras el ingreso de policías chiapanecos a la zona de los Chimalapas. Y en este Día del Taxista en Oaxaca no todo fue celebración. Un grupo de taxistas foráneos realizaron este día una caravana protesta en el centro histórico de la ciudad de Oaxaca de Juárez, pasando frente al Palacio de Gobierno. Esto en exigencia a las autoridades para que presten atención a sus demandas que tienen que ver con el reciente reordenamiento vial. En Juchitán de Zaragoza, lamentablemente asesinaron a un joven dentro de su domicilio. Mientras la Defensoría de los Derechos Humanos del Pueblo de Oaxaca se encuentra ya investigando presuntos abusos contra personas detenidas durante las recientes protestas y bloqueos allá en la región del Istmo de Tehuantepec. Además, un choque múltiple en la Cuacnopalan a Oaxaca dejó a una persona fallecida y varios lesionados. Y pescadores de Chipegua cumplieron ya 3 días de bloqueo en la costera 200. Están exigiendo a Pemex responder por las afectaciones de los derrames de hidrocarburos. Parte de la información que le tendremos a detalle en esta segunda emisión de los Noticiarios Encuentro. 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Atendemos su denuncia ciudadana al 951-308-1361. Con muchísimo gusto les damos seguimiento. Francisco, avanzamos con más información en esta tarde de miércoles.
3: Muchas gracias, Lilu. Avanzamos, por supuesto, vamos de inmediato con más, con los detalles de la información. Vaya imágenes, vaya escenario, vaya show, el que protagonizaron los diputados federales Arturo Ávila de Morena y Carlos Gutiérrez Mancilla del PRI. Un pleito prácticamente este miércoles en la comisión permanente entre jaloneos, insultos y empujones. Los legisladores intercambiaron acusaciones de narcotráfico y censura. Eres el vocero del narco y representas al crimen organizado, fueron algunos de los señalamientos que el diputado priista lanzó en contra del vocero morenista, quien en respuesta se refirió al priista como el porro de Alito, en alusión a Alejandro Moreno Cárdenas, presidente nacional del Revolucionario Institucional. Y es que apenas la mañana de este miércoles y un par de horas antes de la trifulca, el morenista Arturo Ávila ofreció una conferencia de prensa para referirse a Moreno Cárdenas como un presunto delincuente y exigir acelerar el proceso de desafuero en su contra. Carlos Eduardo Mancilla, cercano a Alejandro Moreno y quien participó en la Zacapela contra Noroña hace un año, en agosto de 2025, confrontó a Arturo Ávila y le soltó que pues estaba amenazándolo. Y le llamó vocero del narco. Aquí tiene usted, cuando por un momento quedaron frente a frente y se dieron algunos empujones sin que pasara a mayores, un nuevo round que se da en medio de acusaciones del oficialismo a Arito Moreno de traidor a la patria por denunciar en Washington al INE y al gobierno de la Cuarta Transformación. Le escuche usted parte de este show.
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3: Una más. ¿A quién le va usted? ¿Al porro de Alito o al vocero del narco? Esos son los calificativos que nuestros flamantes diputados se lanzan el uno al otro. El porro de Alito, el enviado de Alito o al vocero del narco. En otro pleito que protagonizan los legisladores y dicen, desléense las comadres, en este caso los compadres, y saldrán las verdades, ¿no? Solo hago alusión a un dicho popular. Yo no sé nada. Yo solo sé que no he cenado, diría un amigo, ¿no? Ahí le dejo el pleito entre el vocero de Alito, el porro de Alito Moreno y el vocero del narco. Ni más ni menos. Estos son nuestros representantes populares, nuestros flamantes representantes populares. Arturo Ávila en la esquina guinda, Carlos Gutiérrez en la esquina azul, en la esquina roja, perdón. Este es del PRI, bueno, y el PRI es, alguna vez fue verde, ¿no? Ahora es rojo. Bueno, ¿qué le digo? Mientras, en muchos aspectos, pues podríamos ver, ¿no? Y palpar cómo, pues no pasamos de ser, en los meros intentos por cambiar el ejercicio y la ruta democrática de México, y así como, ¿no? Con estos personajes. 3:11, 3:11, mientras tanto, la Agencia Federal de Aviación Civil de México es sometida esta semana a una evaluación por parte de la Administración Federal de Aviación de Estados Unidos con el objetivo de verificar que el país mantiene los estándares internacionales de seguridad aérea necesarios para conservar la categoría 1. La revisión se realiza del 10 al 14 de agosto como parte del Programa Internacional de Evaluación de la Seguridad Aérea, mecanismo que analiza la capacidad de las autoridades aeronáuticas para supervisar adecuadamente a las aerolíneas de acuerdo con los lineamientos de la Organización de Aviación Civil Internacional. La evaluación cobra relevancia debido a que México perdió la categoría 1 en 2021 por deficiencias detectadas en su sistema de supervisión, situación que limitó la expansión de rutas hacia Estados Unidos. El país recuperó esa clasificación en septiembre de 2023, luego de más de 2 años de ajustes técnicos y regulatorios. Una eventual degradación tendría efectos importantes para la industria aérea nacional, ya que las aerolíneas mexicanas no podrían abrir nuevas rutas ni incrementar operaciones hacia territorio estadounidense, además de enfrentar mayores restricciones comerciales y operativas. La Autoridad Aeronáutica Mexicana afirmó que mantiene el compromiso de fortalecer la seguridad operacional y cumplir con los estándares internacionales para conservar la confianza y competitividad del sector aéreo nacional. 13, momento de ir al corte y regresar con la información a esta hora y aquí en el estado de Oaxaca.
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2: Participaron autoridades de Oaxaca, Chiapas, Gobernación, Procuraduría Agraria, Guardia Nacional, Marina y Defensa. Ambos gobiernos acordaron mantener coordinación permanente en la región. Quienes no han estado presentes, pero que necesariamente deben ser escuchados y atendidos, son precisamente los comuneros de San Miguel Chimalapa, porque por el otro lado está Santa María Chimalapa, en cuyos terrenos, en cuyo territorio también están instalados algunos núcleos agrarios, algunos ejidos con pobladores de Veracruz, y han advertido que podrían utilizar el mismo mecanismo para pues de esta manera tener ya una mayor certeza de lo que representa esa parte del territorio invadido. En el caso de San Miguel Chimalapa con los vecinos de Chiapas, una situación de hace mucho tiempo, por cierto, y que desafortunadamente para la gente de San Miguel Chimalapa, en este caso en particular, pues no se ha podido resolver como ellos quisieran, como ellos alguna vez lo imaginaron o pensaron o solicitaron. Y la última, digamos, advertencia o emplazamiento es lo que ha provocado ahora sí que la reunión de ambos gobiernos para pues evitar mayores problemas, que tendría que ver con la asistencia de los comuneros de San Miguel Chimalapa al ejido Gustavo Díaz Ordaz, comenzar a establecer sus límites para indicar de alguna manera, ¿no? Con cercos, con los señalamientos o las señalizaciones, perdón, lo que podría ocasionar un enfrentamiento. De ahí que de inmediato se haya observado pues decenas de policías del estado de Chiapas para brindar protección a los ciudadanos chiapanecos, lo que generó incluso mayor inquietud por parte de los habitantes de San Miguel Chimalapa. Bueno, vámonos a otros temas en esta tarde de encuentro. Y hoy taxistas foráneos ingresaron al centro histórico de Oaxaca de Juárez para protestar contra las medidas de reordenamiento del transporte público que restringen el ingreso de sus unidades y retiraron sus antiguas bases del primer cuadro. Los transportistas realizaron una calenda por la calle de la ciudad, por el centro de la ciudad, y llegaron hasta Palacio de Gobierno, donde solicitaron al gobierno estatal una nueva mesa de diálogo para revisar los acuerdos establecidos durante negociaciones anteriores. Sus demandas se encuentran permitir la circulación en la zona de la central de abasto, habilitar espacios para el ascenso de pasajeros en la calle de Victoria y garantizar que el derecho al trabajo no esté condicionado a la pertenencia a una organización sindical. El reordenamiento comenzó el 30 de mayo con filtros para restringir el ingreso de alrededor de 1.300 taxis foráneos al centro histórico. La Secretaría de Movilidad plantea concentrar estas unidades en puntos como la Central Camionera, Símbolos Patrios y Avenida Ferrocarril. La dependencia sostiene que la medida busca reducir la saturación vehicular y liberar vialidades ocupadas por bares, bases y sitios. El siguiente ajuste está previsto para el 15 de agosto, cuando más de 150 unidades de transporte federal tipo Urban deberán trasladar sus operaciones fuera del primer cuadro de la ciudad. Álvaro Morales nos tiene información en esta tarde y es en relación a la protesta que pues han iniciado desde hace 72 horas y que mantienen, por cierto, los trabajadores sindicalizados del CONALEP y están reiterando el amago de no comenzar el ciclo escolar si no se cumplen pues los puntos de su pliego petitorio. Vamos a escuchar la información completa contigo, Álvaro, buena tarde.
3: Francisco, buenas tardes. Como lo has comentado de forma muy oportuna, trabajadores del CONALEP cumplen este miércoles 72 horas de paro en 6 planteles de aquella institución de educación media superior en demanda del otorgamiento de horas clase y el cese de la reducción de grupos. Los inconformes reiteraron que la protesta continuará vigente hasta que las autoridades garanticen la estabilidad laboral de trabajadores y docentes, lo que podría llegar a afectar, advirtieron, el comienzo del próximo ciclo escolar. El Sindicato Único de Trabajadores Docentes del Estado de Oaxaca, SUTECEO, demanda la salida inmediata del director general Rodrigo Rojas Navarrete por incompetente y no hacer la gestión económica necesaria para cumplir con su pliego. Así, estos calificativos que te acabo de comentar, principalmente el denominarlo incompetente, es una expresión utilizada directamente por el Sindicato Único de Trabajadores Docentes del Estado de Oaxaca. A la protesta del SUTECEO se sumaron ayer militantes del Sindicato Independiente de Trabajadores Académicos del CONALEP con idénticas exigencias. Los sindicatos acusan a las autoridades del CONALEP de desaparecer grupos de manera arbitraria. Los planteles en los que se está realizando esta jornada de protesta son los ubicados en Huajuapan de León, en la Mixteca, Juchitán de Zaragoza, en el Istmo de Tehuantepec, Oaxaca de Juárez, en los Valles Centrales, Puerto Escondido, en la costa, Salina Cruz, en el Istmo de Tehuantepec, y Tuxtepec, en la cuenca del Papaloapan. Lejos de eficientar e incrementar los recursos para los alumnos, los integrantes del Sindicato Único de Trabajadores y Docentes de Educación Media Superior acusaron que en Huajuapan de León los directivos optaron por reducir un grupo y ello dejó sin contrato a un educador. En Juchitán de Zaragoza se registró la reducción de dos grupos, mientras que en Oaxaca se mantiene la negativa de abrir una extensión en el distrito de Etla, lo que implica la exclusión de 70 alumnos. En Puerto Escondido se registra también la reducción en un grupo, mientras que en Salina Cruz se suscitó la reducción de cuatro grupos, lo que ha afectado directamente a 6 docentes. En Tuxtepec se registró la reducción de otro grupo. Esta situación que ellos acusan los sindicalistas es implementada por las autoridades del CONALEP sin ningún tipo de consenso, sin ningún tipo de información, en una situación que evidentemente afecta los intereses de los trabajadores y también afecta a los alumnos. Ese es el reporte que tenemos.
2: Gracias, muchas gracias, Álvaro. Son las 3:23 p.m. Bueno, a propósito del Día del Taxista, este día, Susy Cruz, nuestra compañera Susy Cruz, aquí en Grupo Encuentro, en la capital oaxaqueña, se acercó a quienes todos los días están frente al volante, porque su trabajo no consiste solamente en conducir. Detrás de cada viaje hay historias, preocupaciones, anécdotas, conversaciones sobre lo que ocurre en la ciudad y muchas veces el pulso cotidiano de Oaxaca contado desde el asiento del conductor. Taxistas que conocen las calles, los cambios de la ciudad y también las historias de quienes suben a sus unidades. Hoy Susy Cruz platicó con ellos para conocer esa otra parte del oficio, la que ocurre detrás del volante entre un viaje y otro. Vamos a escuchar.
0: Arrancamos el taxímetro porque hoy la ciudad rueda a su ritmo. Tramos cortos, pláticas largas y miles de kilómetros recorridos al día. Hoy, en el Día del Taxista, los dueños del volante toman el micrófono.
4: Pues sí, ya tenemos unos añitos aquí en el taxi. Alrededor de 20 años.
5: Llevo 5 años en el mundo del taxismo.
6: Llevo 9 años realizando la labor de taxista en la ciudad de Oaxaca. 9 años y contando.
7: Pues yo laboro aquí en el taxi desde hace aproximadamente 13 años.
8: Llevo aproximadamente 3 meses. Soy un tipo de taxista que se le conoce como posturero o posturas. Solamente cubro algunos días o los descansos de los compañeros que están de planta.
0: ¿Qué ha aprendido en estos años de servicio?
4: Pues aquí en el taxi se aprenden muchas cosas. Una de ellas pues es tener paciencia, tolerancia, prudencia y empatía con la gente, ¿no? Porque pues en este trabajo ahora sí que le damos el servicio a gente de todos los medios, económicos, y todos los días va uno aprendiendo.
7: Y pues aquí que hemos aprendido que pues de repente también aquí hay que ser altruista, ¿no? Con las personas que por ejemplo nosotros tenemos la fortuna de tener el sitio allá en el Hospital Civil. Y pues con toda esta situación económica como está ahora, de repente pues hay que ser más

0: La gente se desplaza en taxi como una forma más segura y más rápida de llegar a su destino, y que es una necesidad.
1: ¿Qué es lo más loco, emotivo o curioso que le ha pasado en estos años de servicio?
2: Ha pasado de todo, ¿no? Desde las señoras que están a punto de aliviarse y no hacen la parada.
3: Algo emotivo es una señora que se hizo cargo de su hermano esquizofrénico y ella se encarga de cuidarlo, mantenerlo, estar bajo su cuidado. Me marcó porque esa persona tiene mucho, mucho amor, lo trata con mucho cariño, a pesar de todos los problemas que puedan tener una persona esquizofrénica.
2: Nunca falta también el teporochito. El americano, un americano que en una ocasión me dejó una mochila que yo no sabía que traía un iPhone ahí, y traía, decía él, como, creo que traía como $5,000, una cosa así, y digo, en este sitio afortunadamente nos han enseñado muchos valores, y aparte los que ya trae uno de casa, y pues hoy entregamos la mochila tal cual. Hasta la chica que de repente va coqueteando, el muchacho que la anda queriendo conquistar a uno. Híjoles, que son muchas cosas pues que pasan aquí, ¿no? Hasta sirve uno a veces de psicólogo, que le platican sus cosas, sus problemas, y pues trata uno de darles una palabra, un aliento, que a veces los ve a las personas llorando. Va uno aprendiendo de las experiencias de las personas, y que a veces uno piensa que uno tiene muchos problemas, pero realmente a veces los problemas de las otras personas son más graves todavía.
3: También he podido conocer personas que tienen alguna discapacidad, personas en silla de ruedas, que quedaron así, o que aparte de silla de ruedas buscan la forma de cómo sostenerse vendiendo algo.
4: Nos pasan muchas cosas locas, emotivas, muchas cosas, desde peleas entre parejas, como entre amigos también, ¿no? Cosas tremendas nos pasan también. Tuve que pedir auxilio a la altura del Parque del Amor, porque sí, se estaban dando, pero duro. Y son muchas cosas, la verdad, las que nos pasan seguido a la mayoría de los y las mujeres taxistas. También una que recuerdo muy, muy triste fue de que subo a 4 chicos, 2 chicas y 2 chicos que venían de la fiesta, y uno de ellos recibe una llamada. El otro chico dice, ay, ya tengo más de 10 llamadas, ¿no? Y es mi papá, dice, va a arruinar la fiesta. Entonces yo meto mi cuchara y le digo, joven, a lo mejor es una emergencia, usted no sabe, contéstele o mándele un mensaje, dígale que está en tal lado. Porque la verdad le digo, discúlpeme que me meta, pero como padres nos preocupamos. Y en eso recibe otra la llamada, y ahí le dice a sus amigos, cállense. Y ahí es donde el señor le dice, regresa a casa porque tu mamá acaba de fallecer.
1: ¿Cuál ha sido el pasaje más raro o la maña del cliente?
2: Al momento de llegar al aeropuerto, si se le iban a cobrar 200, se deja 1,000. Son de esas cosas raras, ¿no? Que casi no nos pasan, ¿no? El hecho también de conocer a personas, ¿no? Sobre todo de la radiodifusora. Yo que soy mucho de escuchar el radio todo el día, no soy tanto de memorias USB y eso.
3: Bueno, los clientes normalmente preguntan en cuánto los llevo a tal lugar. Bueno, casi siempre dicen, es aquí nada más, está cerquita. O me dicen una referencia, y cuando llego a la referencia que me dicen, no, es un poquito más allá, ya unas calles más allá. Es lo más común que a veces los clientes dicen, los pasajeros.
5: No, el pasaje más raro que he llevado es un perro bulldog francés aquí en el asiento delantero, porque su dueña trabaja y no podía recogerlo en la veterinaria, que había ido a una curación, y pues lo pasé a recoger yo, y ese era mi pasajero, y muy portado porque se sentó en el asiento delantero y lo amarramos y ahí quedó quietecito observando el viaje.
6: A veces los clientes te dan lo que ellos quieren o lo que ellos tienen, y a veces no te preguntan cuánto les vas a cobrar, en fin. Pero ya me han pasado 2-3 veces. La más significativa es esa señora que me dio menos de la mitad de lo que yo le pedí.
1: A los que conocen cada atajo de la ciudad, a los que te salvan del tráfico y a los que escuchan tus mejores historias, ¡feliz Día del Taxista!
7: Gracias, Auditorio de Encuentro. Vamos a los anuncios. Nos están dando las 3:31 p.m. Tenemos más información que llevarles en esta segunda emisión del Noticiero de Encuentro. Desde la ciudad de Oaxaca, les recuerdo, es la señal 95.7 de FM. Continuamos.
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11: Denuncias en medios de comunicación y anunció el envío de un equipo multidisciplinario para recabar testimonios, entrevistar a las personas involucradas y reunir elementos que permitan esclarecer los hechos. Las detenciones ocurrieron luego de un operativo en el que fue asegurada una persona señalada presuntamente por posesión de drogas. Sin embargo, vecinos de la séptima sección sostuvieron que se trata de un trabajador de cobranza, situación que derivó en protestas, enfrentamientos con elementos de la policía estatal y la detención de al menos otras 7 personas. Tras ser liberados, varios de los detenidos denunciaron haber sido golpeados, agredidos con las culatas de armas de fuego y víctimas de presuntas irregularidades en su proceso. Ante ello, la Defensoría de los Derechos Humanos realizará valoraciones médicas y psicológicas para documentar posibles afectaciones y determinar si existieron violaciones a los derechos humanos. La Defensoría señaló que cualquier señalamiento de abuso de autoridad o trato cruel debe ser investigado de manera imparcial y exhaustiva, garantizando la protección y la integridad de las personas involucradas. Entre las personas detenidas de manera arbitraria por elementos de la policía estatal el día de ayer en la ciudad de Juchitán de Zaragoza, por cierto, también incluyeron a un elemento de la Guardia Nacional que se encontraba en su día de descanso, lo mismo que un elemento de la Policía Auxiliar Bancaria, Industrial y Comercial. El elemento de la Guardia Nacional habría referido a los elementos de la policía estatal que los procedimientos estaban violentando los derechos del ciudadano, que no era la forma de tratar a la ciudadanía. El atrevimiento, el solo atrevimiento del elemento de la Guardia Nacional, vecino de la séptima sección de Juchitán, le valió que lo subieran de inmediato a la patrulla y que sufriera las vejaciones por parte de los elementos de la policía estatal. Asimismo, un elemento de la policía auxiliar. Bueno, compañeros, pues, de la Secretaría de Seguridad Ciudadana aquí en la entidad oaxaqueña. Y aquello derivó, como ya le hemos informado con toda oportunidad, en una serie de, pues, rechazos, trifulca, bloqueos carreteros el día de ayer por la tarde, ya entrada la noche. A eso de las 22 horas prácticamente se retiraron los manifestantes de los sitios que mantenían tomadas sobre la carretera transísmica, cuando cada uno de los detenidos, señalan de forma arbitraria por elementos de la policía estatal, se presentaron en el lugar ya una vez liberados, por cierto, con los rostros, algunos ensangrentados, con visibles muestras, ¿no?, de haber sido agredidos, lesionados o golpeados, ellos denunciaron, por parte de los elementos de la policía estatal. Y ahí están las consecuencias, como le hemos informado, del desorden que priva en el estado de Oaxaca, en relación a cómo se debería proteger, brindar garantías al ciudadano común, honesto, y no hacer el trabajo que hasta ahora se ha venido denunciando de hostigamiento, amenazas, incluso despojo de algunas pertenencias, incursión en diferentes viviendas, de donde no detienen absolutamente a nadie. Sin embargo, las familias que allí viven denuncian que son víctimas de saqueos. Entre otras, pues, situaciones que hoy están protagonizando los elementos de la policía estatal. En esto queda sin duda un vacío también y una incertidumbre de legalidad o de ilegalidad en la ciudad de Juchitán, que sigue siendo un foco de atención en materia de inseguridad en estos últimos meses. Vamos con mi compañero Antonio Villaseñor, que nos tiene más información desde la ciudad y puerto de Salina Cruz. Muy buena tarde, Villaseñor, te escuchamos.
2: Gracias, muy buenas tardes, Francisco, un gusto poderte saludar desde el puerto de Salina Cruz. Te comento que, bueno, este bloqueo que hoy por la mañana por cuarta ocasión pues se volvió a instalar sobre la carretera costera, la Federal 200, por parte de pescadores y pobladores de la Agencia Municipal de Santa Gertrudis, Miramar, perteneciente a Santo Domingo de Tehuantepec. Ahorita están dando paso parcial por ciertos minutos, están a un lado esperando algunos estas llamadas, sus compañeros que están en la mesa de reunión para poder desgrabar o continuar este bloqueo carretero. Por tanto, Francisco, te comento que la circulación se está dando y ya están por ahí también algunas denuncias que están cobrando 100 pesos para que vehículos particulares puedan circular, de 200 a 300, como son camiones, como de la empresa de O, de transportes ismeños, entre otras líneas camioneras, además también para los carros de carga también están cobrando cierta cantidad para poderlos dejar circular. Mientras tanto, pues hay que tomar sus precauciones, pues aprovechar estos lapsos de tiempo que pueden abrir para que circulen los vehículos y no se, se genere mayor concentración de los mismos en esta zona.
11: Bien, muchas gracias, gracias, Villaseñor. Continuamos, buena tarde. Avanzamos para informarles de otros temas en esta emisión Encuentro. Este día se informó sobre un accidente múltiple ocurrido en la autopista Oaxaca-Cuagnopalan, que dejó como saldo preliminar una persona fallecida y varias más lesionadas. De acuerdo con los primeros reportes, en el hecho estuvieron involucrados varios vehículos y presuntamente un tractocamión tipo plataforma que habría provocado la colisión. Esto ocurrió a la altura del kilómetro 9+890 en jurisdicción de San José Ixtapa. Tras el impacto, equipos de emergencia y corporaciones de seguridad se movilizaron al lugar para brindar atención a las personas afectadas, mientras que personal especializado realiza las diligencias correspondientes para esclarecer las causas del accidente. La circulación permanece cerrada en ese tramo de la pista, bueno, hasta el mediodía de hoy, por lo que las autoridades recomendaron a los automovilistas extremar precauciones y, pues, también utilizar algunas vías alternas en cuanto pueda quedar completamente libre de todo escombro también en la vía de comunicación. Y esto es lo que ocurrió en medio de pues las muchas otras situaciones que mantienen la ocupación de los servicios de emergencia en el interior del estado de Oaxaca. Son muy frecuentes los accidentes que estamos teniendo y desafortunadamente con saldos muy importantes, en muchos casos fatales o como en este caso que involucra cuantiosos daños materiales, que en un momento dado es lo de menos. Así que, pues en esta tarde, en las diferentes carreteras de nuestra entidad, usted también tome precauciones, maneje respetando los límites de velocidad, cuidado con el cansancio, cuidado con las distracciones. 3:42. Lilu Martínez nos trae información sobre cómo se pretende rescatar la historia del graffiti oaxaqueño en una nueva exposición del Iago. De una expresión que durante años transformó las calles de Oaxaca, pasamos ahora a una mirada desde la memoria y el archivo. El Instituto de Artes Gráficas de Oaxaca presenta una exposición que recupera fotografías, objetos y testimonios de quienes formaron parte de la escena del graffiti oaxaqueño entre 1995 y 2005. Una muestra que documenta una parte de la historia urbana que quedó plasmada en los muros de la ciudad. Vamos a escuchar.
12: Francisco, el Instituto de Artes Gráficas de Oaxaca, esto en coordinación con el Instituto Nacional de las Bellas Artes y Literatura, están invitando al público a visitar la exposición Me Veo Allí Donde No Estoy, evocaciones difusas a través de un archivo incompleto de graffiti. Es una muestra que recupera parte de la memoria del movimiento del graffiti que marcó el paisaje urbano de Oaxaca entre el año 1995 y el 2005. Esta exhibición reúne fotografías, bocetos, prendas y diversos objetos aportados por más de 30 integrantes de esta comunidad artística. El proyecto busca reconstruir la historia de una generación de creadoras y creadores a partir de materiales conservados por sus propios protagonistas. El recorrido está integrado por 10 núcleos temáticos que estarán abordando los orígenes del graffiti en Oaxaca, las relaciones de amistad y colaboración entre los artistas, la evolución de sus estilos y la participación de las mujeres dentro de una escena tradicionalmente dominada por los hombres. La exposición es un resultado del proyecto Cartografías Callejeras, iniciativa que logró reunir más de 900 fotografías y diversos documentos históricos relacionados con esta expresión urbana. Además, el Iago prepara una publicación gratuita con cerca de 200 imágenes y testimonios para preservar este acervo y acercarlo a las nuevas generaciones. La muestra permanecerá abierta hasta el 19 de septiembre en el espacio de El Alacrán, que se ubica en Murguía 302, en el centro histórico de la ciudad de Oaxaca de Juárez.
11: Gracias, muchas gracias a Lilu Martínez. Vamos a continuar para escuchar también otro dato que nos trae Álvaro Morales, y suena interesante en torno a la ocupación que reportaron hoteles y moteles durante julio de 2026, en ciertos periodos, tal vez muy por debajo de las expectativas, y cuando mejor le fue a los prestadores de estos servicios, alcanzaron hasta el 80% de ocupación. Álvaro Morales nos tiene el dato.
2: Francisco, la ciudad de Oaxaca registró una ocupación hotelera promedio de 57.7% durante el pasado mes de julio, informó hoy la Asociación de Hoteles y Moteles de Oaxaca. La demanda en la utilización de habitaciones entre los días 17 y 27 del mes pasado, Francisco, registró un repunte que fluctuó entre el 61.8% y el 79.5% de ocupación. Así lo precisó la agrupación empresarial. Las estadísticas fueron elaboradas a partir de una serie de consultas hechas entre 22 hoteles y moteles integrantes de esta organización, que representan en conjunto 641 habitaciones de hotel disponibles. Los resultados, Francisco, confirmaron que entre el 1 de julio y el 16 de julio la ocupación en Oaxaca fluctuó entre 43.2% y 58%. Este es el reporte oficial por parte de la Asociación de Hoteles y Moteles, a partir del 17 de julio, incrementó la ocupación a 61.8%, registró el reporte. Los días que registraron en Oaxaca la ocupación hotelera del mes fueron el 25 de julio, con el 26, junto con el 26 y 27, esos tres días, 25, 26 y 27, fueron los días con mejor ocupación, con registros que fueron desde 79.5% el 25, 79.2% de ocupación el 26 y 77.8% de ocupación hotelera el 27 de julio. A partir del 28 de julio, la ocupación en Oaxaca volvió a contraerse al pasar al 57.7% este 28 de julio. El día siguiente, el 29, se reportó una ocupación de 59.4% y los últimos días de julio, el 30 y 31, la ocupación en Oaxaca fue de 54.6%, de acuerdo con este informe emitido por la iniciativa privada. Es el reporte que tenemos.
11: Gracias, Álvaro. Vamos al último bloque de anuncios y volvemos con más información.
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2: Entre Palomares y los límites con el estado de Veracruz, porque desde hace 3 días no cuentan con energía eléctrica en esa comunidad. Adelante, Romualdo.
3: ¿Qué tal, Francisco? Amigos del auditorio, muy buenas tardes. Desde Matías Romero, esta es la información. Bueno, para comentarte que hoy por ahí al filo del mediodía se instaló un bloqueo carretero sobre la carretera transísmica entre Palomares y los límites con el estado de Veracruz a la altura de la población de San Gabriel. Y es que desde hace más de 3 días, desde el pasado domingo, no cuentan con energía eléctrica y pese a los reportes que han enviado a la Comisión Federal de Electricidad, hasta este momento no les han restablecido el servicio de energía eléctrica. Los habitantes de esta comunidad aseguran que el bloqueo carretero será de forma indefinida hasta en tanto la paraestatal no envíe al personal o a la cuadrilla para que realice los trabajos de mantenimiento y les restablezcan el servicio de energía eléctrica en esa comunidad. Por esa razón, el bloqueo carretero que en este momento está instalado en este punto de la carretera transísmica será de forma indefinida. Aseguran que ahí se permanecerán hasta en tanto no tengan una respuesta adecuada. También informaron que el agente municipal pues ha estado al pendiente de hacer las gestiones correspondientes ante la agencia comercial a la cual pertenecen, pero pues tal parece que no hay el interés de atenderlos. En este momento pues la situación se complica en esa zona porque no hay paso hacia el estado de Veracruz o de la gente que viene viajando también de ese punto o del centro del país o también de Coatzacoalcos o de Tabasco hacia esta región del Istmo. Entonces pues hacen el llamado a quien corresponda para que atienda de manera oportuna esta situación, de lo contrario pues ahí permanecerán, aseguran. Es mi reporte en esta tarde, Francisco.
2: Gracias a Romualdo Santiago por la información. Son las 3:53 PM. La Plaza de la Danza será sede de la Convención del Café Oaxaqueño este año, que tendrá lugar los días 14 y 15 de agosto, ya este fin de semana prácticamente, con la participación de 120 productores provenientes de las 8 regiones de la entidad. Autoridades de la Secretaría de Fomento Agroalimentario y Desarrollo Rural informaron que para este encuentro se instalarán alrededor de 100 stands donde los asistentes podrán conocer distintas variedades de café producidas en Oaxaca. Durante la convención se llevarán a cabo catas y degustaciones, además de subastas de microlotes que buscan impulsar la comercialización directa y mejores precios para productores de cafés de especialidad. El programa también contempla talleres, conferencias y actividades enfocadas en la innovación, productividad y buenas prácticas dentro de la cadena cafetalera. El evento estará abierto al público de 10 de la mañana a 7 de la noche en la Plaza de la Danza. Les recuerdo los días 14 y 15 de agosto. Eso ya está muy cerca, por lo que, pues, a ustedes en la capital, los municipios vecinos, será una gran oportunidad para ser parte de este evento. Vamos a informarles de otros temas en esta tarde y agradeciendo la comunicación al 951-308-1361, recordándoles también que estamos transmitiendo para Pinotepa Nacional en la señal 98.1 de FM, Salina Cruz 97.1 de FM, Juchitán de Zaragoza 91.7 de FM, para Matías Romero Aventaño 90.5 de FM, por supuesto la emisora piloto desde la ciudad de Oaxaca 95.7 de FM. Muchísimas gracias por la comunicación. A ustedes en la costa, por cierto, pues ahí les encargamos también ser observadores respetuosos de la arribada, de la llegada masiva de miles de tortugas marinas para desovar en un tramo de 15 kilómetros de la costa, un momento crucial para la preservación de esta especie. Para garantizar la seguridad de los ejemplares y proteger sus nidos frente a la extracción ilegal, elementos de la Profepa, la Secretaría de Marina y la Guardia Nacional mantienen implementado un operativo continuo de vigilancia y protección en la zona. Una maravilla de la naturaleza que, insisto, debe respetarse, debe protegerse, debe procurarse, y esto es lo que está ocurriendo en gran parte de todo este litoral del que, pues, sin duda nos deberíamos sentir bastante orgullosos y afortunados, ¿no? El litoral de Oaxaca, de verdad que es una verdadera joya. A propósito de, pues, la naturaleza y las condiciones climatológicas que permiten disfrutar también de muchos otros aspectos de las playas de nuestra entidad y de la cotidianidad en nuestras ciudades bajo las condiciones del clima que durante las próximas horas, por cierto, van a presentar algunas lluvias, según se ha reportado desde la Coordinación Estatal de Protección Civil y riesgos. Esto, a ver, déjeme le digo, tiene que ver con que podríamos tener lluvias muy importantes por la tarde-noche en la Sierra Juárez, la cuenca del Papaloapan y la Mixteca principalmente, además de valles centrales. Pero dejemos que Lilo Martínez nos dé más detalles sobre esto.
0: Para esta tarde de miércoles se mantiene el ambiente caluroso en gran parte del territorio oaxaqueño, con temperaturas elevadas y sensación de bochorno, especialmente para la costa, istmo de Tehuantepec y la cuenca del Papaloapan. Tuvimos un cielo despejado durante la mañana y tenderá a medio nublado para la tarde. La probabilidad de lluvias aumentará ligeramente, aunque las precipitaciones y tormentas serán muy localizadas en algunos municipios de la Sierra Sur, el norte del istmo, cuenca del Papaloapan y los valles centrales. Estas condiciones estarán relacionadas con el acercamiento de la onda tropical número 26, todavía poco definida, y una circulación ciclónica y niveles medios de la atmósfera. En la capital de Oaxaca también se prevé una tarde bastante calurosa, por lo que se recomienda mantenerse bien hidratados, evitar la exposición prolongada al sol y tomar precauciones ante la alta radiación solar. Cuídese mucho y que pase una excelente tarde de miércoles.
2: Muchísimas gracias. Gracias a Lilo Martínez y muchas gracias a nuestro auditorio. Estamos llegando así al final de esta segunda emisión. Por supuesto, con el deseo de que siga siendo una gran tarde. Cuídese mucho, quiérase más. Nos podremos escuchar, Dios mediante, el día de mañana a las 8:00 a.m. por estas mismas frecuencias de radio. Les recuerdo que en el resto de esta tarde vamos a estar muy atentos también a la comunicación a través de redes sociales W Radio Oaxaca, a través también de nuestro portal EncuentroRadioTV.com. Soy Francisco Vázquez Jiménez, 4:00 p.m. en Oaxaca. Hasta pronto.
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Ya las 4 de la tarde con 16 minutos, las 4 con 16. Escuchaste estos bonitos temas románticos en esta hermosa tarde. Escuchaste dos temas con los Terrícolas y también antes escuchaste a los Bríos con el tema de Muchas Cosas Tengo Miedo. Y también escuchaste a los Pasteles Verdes con el tema Recuerdo de una Noche. Así que es tiempo de ir a nuestro corte comercial y enseguida regresamos con más música en este miércoles 12 de agosto, saludando a todos nuestros grandes amigos que nos llevan a bordo. Muchísimas gracias a todos nuestros automovilistas el día de hoy que nos llevan a bordo. Muchísimas gracias. Vamos al corte y enseguida regresamos.

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